0: Imagínese que un día usted diga, voy a la iglesia, y el hígado le dijera, yo no voy. Y se le metió al hígado que no viene a la iglesia. ¿Cuántos vinieron hoy sin hígado? Nadie, porque nuestros órganos no hacen eso. Solamente nosotros hacemos eso con el cuerpo de Dios. Mire lo que dice 1 Corintios 12, 27. Vosotros pues sois el cuerpo de Cristo y miembros cada uno en particular. O sea, no hay otro como usted. No hay otro. La iglesia es una familia, la iglesia es un templo y la iglesia es un cuerpo. Entonces, como cuerpo de Dios, hay algo que nosotros debemos hacer y es cuidarlo, ¿verdad? Aparte de eso, póngase a pensar, usted es parte del cuerpo de Dios y dentro de usted tiene un montón de partes que son parte de usted y todas esas partes que tiene dentro de usted, hay muchas partes que pueden adorar a Dios, como la boca, predicar, enseñar, las manos, los pies, ir, viajar, hablar de Dios. O sea, esto se pone bonito cuando nosotros entendemos qué es lo que en realidad Dios quiere hacer. Ahora, ¿cuál es el beneficio de ser parte del cuerpo de Cristo? ¿Hay un beneficio? Romanos 12:4 dice, pues así como cada uno de nosotros tiene un solo cuerpo con muchos miembros, y no todos estos miembros desempeñan la misma función, también nosotros, siendo muchos, formamos un solo cuerpo en Cristo, y cada miembro está unido a todos los demás. O sea, la unión es tan importante. Porque, mire, si usted ve una iglesia, si usted ve esta iglesia que es grande, no es por casualidad. No es porque la iglesia tiene un pastor que es Superman. No, es porque tiene un equipo. Y ese equipo, o tiene varios equipos, y esos equipos hacen todo posible. Pero cuando un miembro de un equipo se choca con otro sin darnos cuenta, eso comienza a traer fricciones y no deja que la iglesia avance como debería de avanzar. El jueves estuvimos identificando algunas cosas que surgen en los grupos de crecimiento, en las casas, para los que están por primera vez en todas las ciudades aledañas, ya sea lunes, miércoles o sábado, tenemos grupos de estudio bíblico pequeños. Y hay gente que, hay grupos pequeños que se llenan de gente y hay otros grupos que no llega mucha gente. Y estuvimos identificando por qué es que algunas personas deciden no ir a la iglesia. E identificamos 21 cosas que frenan a la gente para que vaya a la iglesia. O sea, Satanás no pierde el tiempo. Usted ya tiene hasta la maleta hecha para venir a la iglesia. Pero a la hora de las horas, el enemigo va a tratar de ponerle una razón para que usted no vaya. Y si usted no está bien plantado, usted solo sintió, creo que me va a dar tos, no voy a la iglesia. Y eso fue suficiente para que usted ya no viniera a la iglesia, estaba esperando el detonante más pequeño.
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0: antes de que nacieras ya te había apartado, te había nombrado profeta para las naciones. Yo le respondí: ah, Señor mi Dios, soy muy joven y no sé hablar. Pero el Señor me dijo: no digas soy muy joven, porque vas a ir a donde quiera que yo te envíe y vas a decir todo lo que yo te ordene. No le temas a nadie, que yo estoy contigo para librarte, lo afirma el Señor. Luego extendió el Señor la mano y tocándome la boca me dijo: he puesto en tu boca mis palabras. Mira, hoy te doy autoridad sobre naciones y reinos para arrancar y derribar, para destruir y demoler, para construir y para plantar.
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43, del verso 2 en adelante. Padre, tú me dices que saque a este pueblo, que guíe a este pueblo, pero no me has mostrado, no me has declarado a quién enviarás.

para yo seguirlo. Sabes bien que Israel es gente dura, gente terca. Mas Dios le dice en el verso 14 a Moisés:

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1: Hace unos años atrás, en el 2013, cubrimos un tema muy interesante que se llamó Crece, 2013, y estaba basado en la idea de que el campesino pasa su producto por un ciclo literalmente de 12 pasos. Y fue muy interesante, tuve una persona experta en agricultura que me ayudó, y este año pues vamos a estar hablando sobre el lema cosecha. Y justo este mes nos toca el tema cosecha, pero debajo cosecha vamos a hablar de excusas. Porque es bien interesante cómo nosotros posponemos cualquier cosa con una excusa. Y me gusta este versículo, Juan 4:28. Dice, entonces la mujer dejó su cántaro y fue a la ciudad y dijo a los hombres, venid, ved a un hombre que me ha dicho todo cuanto he hecho. ¿No será este el Cristo? Interesante que dice que la mujer dejó el cántaro, porque esta mujer acaba de pasar por un proceso de confrontar a Jesús y le sale literalmente con 8 excusas para no aceptar su mensaje. Y finalmente concluye entendiendo y aceptando de que este es el Cristo. Pero lo que me interesa bastante es que dice que dejó el cántaro, porque el cántaro para ella era una excusa. Y muchos de nosotros tenemos excusas, y por esas excusas no le servimos al Señor de todo corazón. Esta serie te va a bendecir mucho. Por favor, no solamente enfócate en la de hoy, sino en las próximas que vienen después de esta, porque es una serie y para que lo tengas todo hay que ver el cuadro completo. Disfruta este mensaje y esta prédica.
2: Diga conmigo, la Biblia es palabra de Dios. Si Dios lo dice, yo lo creo. Si Él dice que tengo riquezas, soy rico. Y si Él dice que tengo salud, soy sano. Si Él dice que tengo salvación, soy salvo. Y si Él dice que soy su hijo, soy importante. Por eso, de hoy en adelante, nadie más me definirá. El único que me define es Dios, mi Hacedor. Déselo fuerte al Señor. Ok, estamos en un tema bien importante. Hoy vamos a hablar, como estamos hablando de cosechas, a veces la cosecha no se da por excusas. Nosotros somos expertos en excusas. Y quiero llevarlo a un texto bíblico, ahí en el libro de Juan, capítulo 4, verso 28. Dice: entonces la mujer dejó su cántaro y fue a la ciudad y dijo a los hombres, venid, ved a un hombre que me ha dicho todo cuanto he hecho. ¿No será este el Cristo? Entonces salieron de la ciudad y vinieron a él. Diga conmigo, entonces la mujer dejó el cántaro. Siéntese. Vamos a hablar un poco sobre eso, aunque hoy es tema de primicias. Qué tremendo que pocas veces meditamos nosotros en lo lindo que fue nuestro Dios de dar a su Hijo unigénito por cada uno de nosotros. Son frutos de la tierra, pero de lo que Dios más se agrada son de los frutos de nosotros los seres humanos. Y muchas veces no entendemos el valor de algo hasta que lo perdemos. Es un dicho muy viejo. Nadie sabe lo que tiene hasta que lo pierde. Y a veces, muchas veces, es porque somos gente negligente, o muchas veces es porque para todo nosotros tenemos una excusa. Para todo. En mi vida de ser pastor, He orado por parejas estériles que lloraban por dar a luz. Dieron a luz y no volvieron a la iglesia. Otros oraban por casarse. Se casaron y no volvieron a la iglesia. Otros oraban por una empresa. La tuvieron y no volvieron a la iglesia. Otros oraban por el trabajo. Una vez me salió una señora, me dice: pastor, ore, tengo 3 meses sin trabajo. A los 2 meses me di cuenta que ya no estaba viniendo a la iglesia y la vi por ahí y le digo: hermana, ¿qué pasó? Dios me bendijo. No con un trabajo, sino con 2 trabajos. Y ahora ya no le queda tiempo para ir a la iglesia. No, pastor, pero en su momento vuelvo, en su momento. Mire, el evangelizar y activar, yo siempre hablo de un paquete que Dios metió en nosotros. ¿Cuántos han comprado una computadora alguna vez? Un teléfono. Cada vez que usted va a comprar un teléfono, usted no va a ciegas a comprar un teléfono. De lo primero que pregunta es: ¿cuánto de memoria tiene? ¿Verdad? Porque es un paquete que trae el teléfono dentro. Las aplicaciones, bueno, hay unas que vienen gratis, otras que hay que comprarlas. Pero cuando usted va a comprar una computadora, lo primero que analiza es qué es lo que usted va a hacer y se va a lo que le llaman en inglés los specs de la computadora. Ahí viene qué tipo de disco trae, qué velocidad, todo eso es parte del paquete. Cuando Dios nos hizo a nosotros, metió un paquete dentro de nosotros. Y siempre se lo he dicho y no me canso de decirlo. Ese paquete consta de 5 cosas. ¿Cuáles son las 5 cosas? Metió propósito, metió identidad, metió potencial, metió herencia y metió destino dentro de nosotros. Pero no todos lo activamos. Porque para activar el paquete que Dios metió dentro de nosotros, se requiere una conexión con Dios. No se puede si no estamos conectados con Él. Entonces, el evangelizar, sanar y activar ese paquete que Dios depositó en nosotros, se requiere de una conexión con Jesús. Conéctese con la Madre Tierra, abrace árboles, haga lo que quiera, haga yoga. Nada de eso activa lo que tiene dentro, porque en nosotros están las huellas de ese Dios que nos formó en el vientre de nuestra madre. Él es el único que sabe qué es lo que depositó en nosotros. Ni nuestros padres saben. Ahora, tener el sentir de Jesucristo por los que se pierden, como dice nuestra visión, también debe ser la tarea de cada miembro de la iglesia. Tener el sentir de Jesucristo. Yo creo que Abraham, antes de que Cristo viniera, tuvo un sentir especial cuando agarró ese cuchillo para apuñalar a su hijo. ¿O cree usted que no? Porque cuando usted estudia, como que Abraham cogió el puñal y lo descargó en su hijo, y cuando lo descargó, Dios le detuvo la mano. En su interior, Abraham lo sacrificó. Pero a veces nosotros necesitamos pasar por circunstancias difíciles para ponernos en los zapatos de Dios. Jesús tuvo que desviarse de su planificación del día. Él tenía su día cuadriculado, planificado, igual que nosotros a veces. Ya tenemos el día, no es que esto es lo que tengo que hacer, cuando de repente, un hermano necesita oración, un hermano necesita atención, y solamente los que tienen el sentir de Jesucristo se desvían de lo que estaban haciendo para ir a atender algo. Entonces, sin tener ese sentir de Jesús es bien difícil para nosotros, y por eso es que venimos con excusas, ¿verdad? Para todo tenemos una excusa. Ahora, dice la palabra, póngase a pensar usted, Jesús no andaba en un bus, no había tren, no había nada, no había Uber, no había nada de lo que nosotros conocemos ahora. No habían ni tan siquiera paraguas para defenderse del sol. Yo he recorrido la ruta de Jesús y literalmente era a pie y ni tan siquiera había buen calzado. ¿Verdad que ahora usted dice, no, que estos se sienten como que en las nubes está uno? No, eran tipo kite, le dicen en Centroamérica. ¿Verdad? Lo que él usaba, y aún así con ese gran sol. Ni tan siquiera veo ahora a los hermanitos con la botellita de agua, que hay hermanos que andan con la botella pero nunca se la toman. No había nada. No había ni tan siquiera grifos en el camino. Había que ponerse de pecho en los arroyos a beber. Y él, la palabra dice que él iba cansado del camino. Y cuando él va cansado del camino, vemos que él se desvía de su agenda. Se calcula que iba como rumbo hacia el norte, cuando de repente dice: no, es que me es necesario pasar por aquí.

por Samaria. Entonces la palabra sicar, quiero que le ponga mucha atención, porque ahí es donde se va a topar con la mujer samaritana Jesús, que es la porción que le acabo de leer. Sicar proviene del griego, escúcheme bien, y según un diccionario, sicar, bien interesante, significa falsedad. Otro posible significado es borrachera. Entonces Jesús se desvió porque tenía que pasar, ¿por dónde? Por la falsedad y por la borrachera de alguien. En este caso fue la falsedad, porque esta mujer sí era falsa. Póngase a pensar, usted va cansado y tiene que ir porque Dios lo manda a hablar con una persona que es falsa, que es borracha. Y a veces uno dice, ¿valdrá la pena? Y fíjese que el tema es que no importa en qué condición usted esté, si usted es un drogadicto, si es prostituta, si es de la, ¿verdad? De la manito quebrada, o si es alcohólico, no importa. Hay un paquete en usted que necesita ser activado. No importa. Y si logramos ayudar a esas personas como para que se dispongan a activar el paquete, porque no se activa sin conexión con Dios. Entonces, vamos a aprender de esta mujer porque no vamos a hablar solamente hoy, pero vemos 8 excusas que esta mujer presenta a Jesús, pero el maestro tenía una respuesta para cada una de ellas. No importa la excusa que usted tenga en su vida para no ejercer el ministerio, para no atender el llamado que Dios le ha hecho, Dios lo va a topar al cerco, dicen allá en mi pueblo. Lo va a encrucijar, lo va a llevar a un callejón sin salida. Siempre. No importa qué es lo que él tenga que hacer. Hay personas que yo las he visto que vienen al Señor con una pierna, amputados, con un ojo, ¿verdad? Y se activan, porque es que nosotros tenemos que cumplir con ese propósito. En su bosquejo hay unos espacios en blanco, y vamos a hablar sobre el primer obstáculo de esta mujer. El primer obstáculo tiene que ver con la religiosidad. Hoy en día, déjeme ver si puedo hacer algo acá. Hoy en día tenemos, ¿a qué parece esto? ¿Lo pueden ver? ¿Qué es? Bueno, es papel higiénico o toalla, pero ¿qué simboliza? Un triángulo. Ok. Quiero decirle, quiero enseñarle algo. Toda la iglesia, a través de la historia, ha practicado un triángulo. Y ese triángulo, más o menos, lo vamos a poner de esta manera. En la parte de arriba hay 3 cosas que todo cristiano siempre practica. Número 1, la Biblia. Número 2, la historia. Y número 3, la tradición. Biblia, historia, tradición. Ayúdeme, arriba. Tradición. Todos. Resulta que no quiero ofender a nadie, pero vaya, si usted es católico y me está viendo, váyase a un libro de un teólogo que se llama Whitehead. Y él muestra el triángulo, es católico. Y dice, para nosotros los católicos, lo más importante es la historia, la tradición y la Biblia. ¿Qué? Historia, tradición, Biblia. Para nosotros es ¿qué? Biblia, historia, tradición. Ahora, para la gente pentecostal ya no es un triángulo, es un cuadrado. Y dicen, pongámoslo así, Biblia, historia, tradición, dicen, y experiencia personal. Solamente la gente pentecostal hace teología basado en 4 esquinas. ¿Por qué? Porque nosotros le agregamos el milagro,
la experiencia personal. ¿Quién va a debatir con una persona que tenía cáncer y fue sano? Nadie. Pero volvamos al triángulo. Esta mujer samaritana hace uso de este triángulo en lo que vamos a ver. Verso 9 dice: ¿cómo tú, siendo judío, me pides a mí de beber, que soy mujer samaritana? Porque judíos y samaritanos no se tratan entre sí. ¿Qué está poniendo la mujer arriba? ¿Ah? Tradición. Y está hablando con la palabra, que es Jesús. ¿Me está entendiendo? Y de la misma manera, hoy hay un montón de locos que a veces andan rebotando de iglesia en iglesia porque no, ellos llegan a la iglesia queriendo cambiar al pastor y cuando, o a los líderes, y cuando no pueden terminan yéndose porque ellos, según ellos, tienen la sana doctrina. ¿Cuál es la sana doctrina? La sana doctrina es Biblia, historia, tradición. Y la mayoría de esos locos que andan rebotando de iglesia en iglesia tienen un formato de tradición, Biblia e historia. Porque se ponen a hablar más de lo que Jesús menos habló. Y eso no nos ayuda a avanzar. Quedan anclados en una sola cosa. Jesús nos mandó a hablar de muchas cosas. Una de ellas, por ejemplo, está bien que usted esté pasando por una crisis y que tenga que venir a una iglesia y tengamos que orar por usted para destrabarlo de la situación. Pero ya cuando usted se destraba del anzuelo que el diablo le había metido, ahora hay que comenzar a crecer. Entonces, una iglesia tiene que tener un montón de elementos para poder ayudar a los miembros a que vayan a otro nivel. En la iglesia hay unos que están trabados, otros que se acaban de destrabar, otros que, ¿verdad? Y otros que quieren volverse a trabar. Hay de todo. Y si tenemos solamente la receta, destrabar, destrabar, destrabar, destrabar, ¿me entiende el término destrabar? Eso no es una iglesia. Entonces, esta mujer tiene sus problemas. Jesús hace una petición a la mujer. Me llama mucho la atención eso, porque Jesús, es que es tan sabio como lo era Jesús, dice: dame de beber. Jesús usa las mismas circunstancias para desarmar los argumentos. ¿Cuál es el número uno? Lo religioso. La palabra religión viene de religare, quiere decir volver a conectar, ¿verdad? O sea que supuestamente el trabajo de la religión debe de ser que si alguien anda caído, volverlo a conectar, volverlo a conectar. Pero el problema ahora es que la religión ya no se sabe con qué conecta, si conecta con la Biblia, historia y tradición, o solo conecta con la tradición. Y ese es el problema. Nosotros vemos en la Biblia mucho, mucho de esto. Ahora, eso, Jesús viene y le dice: dame de beber. Y eso es lo primero que Jesús hace en nosotros. ¿Qué es lo primero que Él hace? Que revelemos nuestro desierto. Por eso es que Jesús está empujando a la mujer: revélame tu desierto, revélame tu problema. Y lo primero con lo que le llega es: dame de beber. Entonces, Él quiere que revelemos nuestro desierto, nuestros huecos, llagas, podridas. Y el problema de la religiosidad es que podemos estar en el peor de ellos y no lo vemos. Porque nos ciega, nos venda, nos ata. No lo podemos ver. Y como no podemos ver el problema que nosotros tenemos, psicológicamente tendemos a hacer lo que se llama proyección. Le proyecto al otro el problema. No soy yo el que tengo el problema, tú lo tienes. ¿Va conmigo hasta ahí? Entonces, el problema de esto es que nos ata a mitos religiosos, culturas, historias, tal vez de la familia, que nos mantienen ciegos, vendados y alejados de la verdad. Y ahí estaba esta mujer, trabada con estos problemas. Ahora, recuérdese usted que a esta mujer nadie le quería predicar porque era samaritana, y samaritanos y judíos no se llevan. Fíjese qué tremendo. Judíos y samaritanos no se llevan. Diga conmigo, qué tremendo.
El problema es que a veces en la iglesia tenemos un hermano que se sienta aquí y otro allá porque no se llevan. Uno entra por esta puerta, el otro por esta, porque no se quieren chocar, porque no se llevan. Excusas. ¿Y cómo puedo yo pedirle a una persona que no se lleva con otra, échame la mano a que la iglesia crezca, si ni tan siquiera quiere vencer esa dificultad de estar en amistad con el hermano? Ahora, eso es lo primero que Jesús hace en nosotros. ¿Cuál es tu desierto? Ahora, ella saca ante la petición de Jesús la excusa de la religión. Y según ella va a tener éxito con Jesús, pero no. Ahora, las creencias religiosas que la gente alberga en su conocimiento, que no las quieren sacar de ahí, es un disco viejo, son las que no le permiten a la gente ver la verdad que Jesús les quiere mostrar. Se quedaron trabados. Y este mundo evoluciona. Este mundo cambia. En todo. Hay un récord histórico que se acaba de romper en el Monte Washington. No sé cómo estuvo la temperatura de negativo. Nunca en la historia había estado así. En la historia que se registra de frío. La cosa está cambiando. La gente ahora, mire, yo ahora fui a recoger unas cosas de las que venden ahí en la tiendita y escuché una canción, por el amor de Dios. Sucio se queda corto. En un restaurante, que hasta asco da escuchar la letra y comiendo con esa letra esas canciones. Entonces, es bien difícil. Jesús tuvo serios problemas con los religiosos de su tiempo, al grado que Jesús en Mateo 23, 27 lo llamó sepulcros blanqueados. O sea, por fuera están bonitos, pero adentro hay un muerto. Y eso lo seguimos teniendo hoy en día. Amonestó su doble moral al decir a sus discípulos, fíjese lo que dijo Jesús en Mateo 23, 3, porque hay gente que vive con una doble moral. La doble moral es que en la iglesia sí, con la Biblia bonita, Dios le bendiga, bien peinaditos, pero afuera son terribles. O cuando llegan a la casa, sueltan aquel palabrerío, las malas palabras, los insultos con seres queridos. Entonces en Mateo 23, 3, Jesús habla con los religiosos y Jesús dice algo bien interesante. Hagan lo que ellos dicen que hay que hacer, pero no hagan lo que ellos hacen. ¿Cómo se le llama eso? Doble moral. Hagan lo que ellos dicen que hay que hacer, pero no hagan lo que ellos hacen. Ahora, tal fue el enfado de Jesús con la religión que la descartó. Dijo, no me sirve. Y así es como nace la iglesia. Entonces Jesús viene con una solución al problema de la religiosidad de su tiempo y levanta algo nuevo y fresco, la iglesia. Resulta que la iglesia con el tiempo vuelve a caer en la misma religiosidad que había antes que Jesús. Y ahora allá había un problema con escribas, fariseos, saduceos, esenios, celotes. Eran los cinco grupos religiosos más grandes en los tiempos de Jesús. Jesús dijo, esto no me sirve, voy a comenzar con la iglesia. Y ahora resulta que dentro de la iglesia ahora tenemos escribas, fariseos. Lo mismo. Porque el enemigo tiene su manera de engañarnos y embobarnos. La segunda cosa es el obstáculo del negativismo. Hay gente tan negativa, que no importa cómo uno luche, no cambian. En el verso 11, ella le dice a Jesús, Señor, no tienes con qué sacarla y el pozo es hondo. El verso 10, Jesús le dice, si conocieras el don de Dios y quién es el que te dice esto. O sea, Jesús está confrontando eso. Ella le dice, Señor, ¿cómo la vas a sacar si no tienes con qué sacarla y el pozo es hondo? Mi pregunta es, si trajo cántaro, ¿a qué rayo vino? Si no tiene con qué sacar ella y el pozo es profundo. Diga conmigo, excusa. Dice, Señor, el pozo es hondo y no tienes con qué sacarla. Y entonces, ¿usted a qué vino, pues? Con cántaro, si el pozo es hondo y no tiene con qué sacarla. Ahora, el negativo usa la misma historia para boicotear sus sueños
y los de los demás. Porque ahora le digo, hay gente que como no puede lograr sus sueños, no descansan hasta aplastar los sueños de otros. Por eso es que, amados hermanos, muchas veces hay gente que usted ni le conteste las llamadas, porque esa llamada trae una doble intención. ¿Se recuerda usted los que juegan fútbol, que le pegaban esa patada a la pelota que pa, usted juraba que la bola iba a ir para ahí y se iba esa bendita pelota y entraba en la otra esquina? Eso se le llama chanfle. Así a veces son las llamadas. Hola, mi hermano, ¿cómo está? Lo saludo, ¿cómo está? Fíjese que le llamaba para pedirle un favor. Siempre aparece eso. Entonces, es bien importante que nosotros entendamos eso. Porque hay gente que nos va a querer robar la paz. Hay gente que nos van a querer culpar de sus propios desastres. Verso 12. Ella sigue y le dice, ¿acaso eres tú mayor que nuestro padre Jacob? Mire, era mayor Jesús que el padre Jacob. Pero ella está, tira y jala con Jesús. ¿Acaso eres tú mayor que nuestro padre Jacob? Esto quiere decir, si supieras qué es lo que Dios quiere darte y quién yo soy, literalmente lo que le dice Jesús, tú me pedirías de esa agua, yo te la daría de esa agua que da vida. Pero hay un problema. No puedes verlo. No puedes ver lo que Dios quiere hacer. Y así somos nosotros a veces. No queremos ver lo que Dios quiere hacer. A veces nosotros queremos ayudar a una persona. Deja eso. Eso no te va bien. Esa maña te va a arruinar la vida. Y no. Siguen con lo mismo. Ahora, ya más claro no puede ser Jesús sobre la bendición que el Evangelio nos da. ¿Cuántas personas tienen el privilegio de hablar con el Hijo de Dios y no reconocerlo? Esta mujer tiene el privilegio de estar hablando con el Hijo de Dios y no lo reconoce. No lo reconoce. Y así nos pasa a nosotros. A veces Dios nos manda a una persona que nos hable algo y ahí está claro el mensaje que Dios nos da y no lo queremos ver. Personas que pasan por lugares donde Dios fue una cita divina, pero no la quisieron. Póngase a pensar usted. Jesús aquí viene y dice, es que me es necesario pasar por Samaria. Allá está la mujer con un cántaro, con una excusa, porque para mí, esto no lo dice la Biblia. Esta mujer ya había tenido, ¿cuántos maridos? 5, y el que tenía no era de ella, ya eran 6. Y esta mujer no está contenta ni con el sexto, porque para mí ella ya está en su casita, ¿verdad? Viendo a ver quién llega. Y de repente ve que se aparecen 12 y dice, no son muchos. Pero de repente se da cuenta, 13. De repente se da cuenta que 12 se van y dice, ajá, ajá. Y agarra su cantarito. Y comienza a caminar con ese paso, ¿verdad? Y llega al pozo. ¿Usted cree que esa mujer llegó a sacar agua? No, ella anda detrás de otra cosa. Ahora, yo quiero que entienda una cosa. Usted, si Jesús hubiera sido de esos aguados, cae. Pero no, Jesús sabía a lo que iba, ¿verdad? Ahora, fue el negativismo el que mantuvo a Israel en el desierto por 40 años. ¿Cuántos años estuvo Israel en el desierto? 40. ¿Por qué? Por ser negativos. Fíjese que cuando mandan a aquellos 12 espías, 10 vienen con un reporte negativo. Dios permite que venga una hambruna. Ah, tenemos hambre. Llueve maná del cielo, ya nos hartamos del maná. Entonces llega un momento en que queremos carne. Y Dios dice que les metió tanta carne que hizo venir codornices, que dice que hasta por la nariz le salían los pedazos de carne. Las excusas. Entonces, Dios, yo digo que se harta de tanta excusa. ¿Cuántas personas no valoran el hecho de que Jesús murió por nosotros? Y que la salvación está en nuestras manos y no la aprovechamos. Hay gente que viene a las iglesias, se le habló una palabra, se le predicó una palabra y salen y dicen, pastor, alguien le contó.
quién yo soy y mis problemas, yo ahí no vuelvo. Dios te habló. El negativismo nos roba las grandes oportunidades, nos hace cerrar puertas que Dios nos abre. Entonces, ya van dos problemas. ¿Cuál es el primero? La religiosidad. Y ahora tenemos el negativismo. Y mire, escuchaba una historia. No sé si ustedes conocen quién fue Juan Wesley. Juan Wesley fue un predicador donde atraía a miles de personas. Y una vez, un seminario evangélico de Chicago mandó a un grupo de jóvenes a Inglaterra. Y cuando llegaron allá a Inglaterra, ¿qué sucede? Quieren ir a la casa de Juan Wesley. Y cuando llegan a la casa de Juan Wesley, se dan cuenta que está el cubículo donde él oraba. Y ven que hay una silla y hay unas huellas en el piso de madera de las dos rodillas de Juan Wesley, de todas las oraciones que él hacía. El bus lleno de estudiantes vieron, y aquí era donde él oraba, aquí se ven las señas de sus rodillas. Bueno, se acabó, nos vamos. Llegaron al autobús, y cuando llegaron al autobús alguien dice: falta uno. Y dice: ¿quién es el que falta? Y dice: vayan a buscarlo. Pero ¿a quién busco? Y dice: ¿quién es el que nos falta? Ah, Billy Graham nos falta. Y se van a buscarlo. De todo el bus lleno, ¿quién fue el único que dijo: yo me voy a arrodillar en este lugar? Porque así como fue Juan Wesley, yo quiero ser también. De todo un bus lleno, una persona sale y dice: yo tengo que llevarme algo positivo de esta experiencia. Pero a veces Dios nos da miles de experiencias bonitas y no las aprovechamos. Entonces fue el negativismo el que mantuvo a Israel ahí por muchos años. Número tres, el obstáculo teológico. Y ahí sí viene un problema serio, porque ni Israel se ponía de acuerdo. Fíjese que tenemos el caso de Israel en ese. Cuando usted va a Israel, lo van a llevar, va a ir, primero va a llegar usted a Jerusalén. Cuando llega a Jerusalén, va a ver a una gente con unos colochitos aquí, con unos sombreros redondos, otros con unos grandes sombreros altos. Cada uno tiene su teología, que si no se ponen ese sombrero, no están bien con Dios. Cuando usted llega al muro de los lamentos, comienza a ir ahí y ve de todo. Ve gente que solo anda la kipá, ve otros que andan vestidos de negro con camisa blanca, otros que tienen las cositas que les cuelgan por todo. Cada uno tiene su postura teológica. Y así estamos nosotros ahora, ¿verdad? El que no es bautista es pentecostal, el que es pentecostal, bueno, pero es que no basta ser pentecostal. Yo soy iglesia de Dios, el otro es asamblea de Dios, el otro es príncipe de paz, el otro es iglesia profética. Y hermano, ya no caben en un cuaderno todos los nombres. Entonces, ¿qué es lo que pasa? Que nuestra misma teología, porque aquí hay un serio problema, hay una diferencia entre teología y algo más que a veces se cuela en las iglesias, que no tienen nada, nada que ver con teología, sino que son puros dogmas. Un dogma y una teología son dos cosas diferentes. ¿Un dogma corresponde a qué? ¿A qué parte del triángulo corresponde el dogma? El dogma corresponde a la tradición, así lo hemos hecho, la falda tiene que ser hasta abajo, ¿verdad? Así lo hemos hecho, no aretes, así lo hemos hecho. Ajá, no esto, ni el otro, así lo hemos hecho, entonces hay que hacer. Teología es que dice la Biblia. Entonces, ¿cuál de las dos cosas vamos a hacer, pues? ¿Cuál es la que tiene más peso, la teología o el dogma? Por ejemplo, Dios deja 10 mandamientos. ¿Cuántos mandamientos tienen los judíos hoy en día? 613 de 10. Sacan 613. Al grado que cuando una mujer le toca quedar a luz en sábado y tiene que ir, cuando usted va a los hoteles, dirá, hay un ascensor para los hoteles, tiene un ascensor que usted no tiene que hacer nada. Llega y la puerta se abre sola. Entra y comienza el ascensor para abajo. Si está en el piso 11, 11,
para. 10, para y se abre la puerta. 9, para y se abre la puerta. Lleva para siempre eso. Y es el único que está activado. Porque usted tiene que pecar menos, porque cuando usted toca

0: botones usted está pecando. Y si una mujer está en una emergencia, ella la hacen que toque el botón con el dedo chiquito para que el pecado sea más pequeño. Obstáculos teológicos que nos arrastran a hacer cosas locas. Mire lo que dice aquí el verso 12 del capítulo 4. ¿Acaso eres tú mayor que nuestro padre Jacob, que nos dio este pozo, del cual bebieron él, sus hijos y sus ganados? Verso 13, respondió Jesús y le dijo: cualquiera que bebiere de esta agua volverá a tener sed. Mujer, entendé. Teología, hija. 14, es más, no es ni teología, sino que es ¿qué? Dogma. 14, mas el que bebiere del agua que yo le daré no tendrá sed jamás, sino que el agua que yo le daré será en él fuente de agua que sale para vida eterna. Verso 20, nuestros padres adoraron en este monte, y vosotros decís que en Jerusalén es el lugar donde, Dios mío, yo hasta aquí ya le hubiera dicho: váyase por un tubo, señora, quémese en el infierno. Qué dura le salió a esta señora a Jesús. Ahora, estar conectados a la teología incorrecta nos lleva a no solo perder el mensaje, sino también perder el mensajero. Porque cuando usted no escuchó el mensaje de Jesús, perdió el mensaje y perdió el mensajero también. Esta mujer hablaba con el Logos del universo y ni cuenta se dio. Estaba cara a cara con el evangelio de salvación y de la gracia y no lo entendía. Pero yo le digo que hoy en día tenemos gente peor en las iglesias que esta mujer. Entonces, hay que tener un gran cuidado, porque aquella mujer que tenía flujo de sangre, literalmente Jesús la sanó. Y ella pensaba que no se podía porque estaba atada ¿a qué? A un dogma. Aquel paralítico en el estanque de Betesda dice: no, es que yo como aquí se hace así, uno se mueve y corre al estanque y el que se tira primero sana. Y dice Jesús: no, no es así, yo puedo hacer las cosas de una manera distinta. Y a veces se nos olvida que nuestro Dios es Dios, y estamos tan amarrados a una tradición que se nos olvida que la tradición no supera la palabra. ¿Está entendiendo? A veces la religión heredada de nuestros padres colocó en nosotros convicciones que ya están en bancarrota. Hay muchas convicciones que ya quebraron, ya fracasaron. Y no le estoy diciendo que arme de su vida un libertinaje. No, no tiene nada que ver con eso. Por eso ahora todo el que hace las cosas de una manera distinta es el que está equivocado. Y tal vez hace las cosas de una manera correcta. Es lo que hay que hacer. Una vez hablaba con un profeta, Kevin Leal, fue un profeta que estuvo con nosotros en los inicios de Vida Real. Y era un hombre bien franco. Recuerdo que lo llevé a comer y me dijo: mira, me dijo, quiero que entendas una cosa. Si vos seguís haciendo lo mismo, buscando resultados distintos, y cada vez que haces lo mismo, tener los mismos resultados, pero sigues intentándolo porque crees que en algún momento vas a tener resultados distintos, me dijo, tú eres un estúpido. Y me dijo, la palabra lo dice. Fatuo, dice la palabra, que es una persona. Entonces, y yo digo, el Señor nos regala otro año, vamos a seguir haciendo las cosas de la misma manera. No, hay que ver qué es lo que estamos haciendo mal, qué es lo que pudiéramos cambiar. Porque de lo contrario, mis amados hermanos, nos pasa lo que le pasó a la Kodak, que se rehusó a hacer cambios. Y aquellas cámaras y aquellos rollos ahora son obsoletos, nadie los usa porque apareció la foto digital. Las relojerías suizas que no quisieron el reloj electrónico ahora se quedaron con un pedacito del mercado porque no vieron el cambio. Los testigos de Jehová, que hacer un programa radial era pecado, que hacer un programa de la televisión era pecado, y que todo lo que era modernismo era pecado, se quedaron sin la radio y se quedaron sin la televisión. Y durante la pandemia era lo único que la gente veía. ¿Y cómo lo hicieron? Tuvieron que vender los edificios de millones de dólares en New York porque todo se les vino abajo. Dios es un Dios innovador. Póngase de pie. El cuarto obstáculo, y se lo voy a dar así en forma de conclusión, es la ceguera espiritual. La mujer le dijo: Señor, dame esa agua para que no tenga yo sed, ni venga aquí a sacarla. Le dijo la mujer: Señor, me parece que tú eres profeta. ¿Cómo se le llama eso, mis amados hermanos? Se le llama sarcasmo. Nosotros a veces somos sarcásticos, y esos sarcasmos no van con Dios. Y lo que quiere decir es pura ceguera espiritual. ¿Qué es un sarcasmo? Es un dicho irónico y cruel con el que se ridiculiza, se humilla y se insulta. Es lo que esta mujer literalmente está haciendo con Jesús. Cuando nosotros padecemos de ceguera espiritual sin darnos cuenta, hasta le faltamos el respeto a nuestro Dios. Le faltamos el respeto a las autoridades. Oye, hermano, estamos en un mundo terrible. La ciencia, que los cristianos están equivocados porque creen que Dios le habló a la nada y de la nada surgió el universo. Ellos dicen: no, ¿cómo puede ser eso? Solo un loco se cree semejante cuento. Y usted les pregunta: ¿y qué fue lo que pasó entonces? Dice: bueno, lo que pasó fue que en el inicio no había nada y nada explotó, y de la explosión vino el universo, y la gente se lo cree. ¡Wow! Mire, nadie discute lo que es un destornillador y lo que es un tornillo. Nadie. Pero sí se discute si yo soy hombre o soy mujer.
1: Muy interesante cómo termina este mensaje. Y algo que quisiera que le pongas atención, que no lo mencioné en la prédica, es de que la vida espiritual del ser humano nosotros la atendemos muy poco. La vida física sí comemos tres veces, pero cuando toca atender el área espiritual, muchas personas no se alimentan para nada en toda una vida. Y esta mujer, aunque vemos a leer que tiene mucho conocimiento, pero lo tiene un poco al revés, está confundida, pero sobre todo podemos ver de que ella está pasando por una ceguera espiritual. Dice el verso 15 del capítulo 4: la mujer le dijo: Señor, dame esa agua para que no tenga yo sed ni venga aquí a sacarla. Le dijo la mujer: Señor, me parece que tú eres un profeta. Me parece. Está hablando con el Hijo de Dios. ¿Cuántas personas tienen la oportunidad de hablar con el Hijo de Dios en su vida? Esta mujer tuvo ese gran privilegio, y todavía cuando habla con él le dice: me parece que te puedo poner en la categoría de profeta. Y así a veces nosotros, cuando el Señor nos confronta por alguna razón. Nos confronta porque Él quiere sacar lo mejor de nosotros. Nos confronta porque Él quiere lo mejor para nosotros. Y nosotros simplemente a veces venimos con argumentos tontos delante de Él, porque como que no estamos listos para dar ese paso. Y hoy te quiero invitar. Un día yo tuve que dar ese paso. Y es ese paso de dejar de jugar ya, ¿verdad? Porque uno en la vida se le olvida que la vida de uno va a durar 80, 90 años, 70 años, y uno está perdiendo toda una eternidad por disfrutar esos años de una manera plena. Y yo estuve ahí, y hoy te invito a que hagas una oración conmigo. No desperdicies algo que no tiene principio ni fin por algo que apenas va a durar unos 70, 80 años. ¿Te atreves a hacer esta oración conmigo? Repite conmigo: Señor Jesús, reconozco que he pecado, pero también reconozco que tú me has salvado. Y hoy que confieso mi pecado, tú realmente me sacas de muerte a vida y de condenación.

0: construcción de tu carácter y en la construcción de tu vida espiritual. Bendiciones.
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1: Aquí estamos, Señor. Hemos traído nuestras lámparas. Llénanos con tu aceite, Espíritu Santo. Te anhelamos.

Padre Celestial, reconocemos tu presencia en este lugar, reconocemos tu presencia en nuestras vidas. No estaríamos aquí si no fuera por ti, Dios. Padre, hoy cantamos, comienza conmigo, Dios. Pedimos, Dios, a ti que, Padre, lo que tú quieras hacer, nos lo hagas ver, nos lo hagas entender, porque nosotros queremos caminar en tu voluntad, Dios, movernos en la dirección que tú quieres que nos movamos, Señor, y que así tu reino sea manifestándose a través de cada uno de nosotros, Dios. Padre Celestial, gracias. Gracias, papá, porque tu amor va más allá de lo que nosotros podemos pensar o imaginar. Dios, tu amor nos hace perfecto, Dios. Gracias, papá, porque tu amor va más allá de nuestras limitaciones y nos dice, papá, tú nos dices que nos puedes usar, y no solamente nos dices, nos usas, Señor, y nos das propósito, Señor, y nos invitas a caminar contigo, Dios. Y hoy te decimos, heme aquí, Dios. Oramos por esta generación, papá, que se levanta, Dios. Padre, yo te pido que seas tú poniendo en nosotros valentía para predicar tu palabra, Señor, para llevar tu mensaje, Señor, y que cada persona que escuche, Padre, el mensaje de esperanza, el mensaje de Jesús, responda a ti, Señor, responda a un Dios lleno de amor, un Dios que transforma, Señor, que cuando ellos escuchen la historia, Señor, de lo que tú haces en nosotros, ellos vean esperanza, ellos vean que hay oportunidad, que hay un Dios que está interesado en ellos tal y como son, Dios. Pero gracias porque tú nos amas tanto, Dios, que no nos deja igual, Dios. Tú nos amas tanto que nos aceptas como somos, pero nos llevas y nos transformas, Señor, en criaturas hechas por ti, Señor, diseñadas por ti para un propósito divino, Dios. Gracias, papá, por el privilegio que tenemos de adorarte, el privilegio que tenemos de acercarnos a ti con libertad, Señor, y saber que nos escucha, Dios. Yo te pido, Dios, que empieces con nosotros, Señor, para que lo que tú quieras hacer, aquí estamos, abrimos nuestros corazones a ti, abrimos nuestras mentes a ti, Señor. Interrumpe nuestras agendas, queremos caminar, queremos vivir de agrado a ti, Dios. Y hoy te cantamos, comienza conmigo.

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0: Dios en este momento. Y de repente se escuchó en el cielo un viento recio que soplaba en la tierra,
1: el cual llenó toda la casa donde estaban sentados. ¡Gloria a Dios! ¡Yeah!
2: Y se le aparecieron lenguas como de fuego.

fuego, conforme a lo que el Espíritu.

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Entrando Jesús a tierra de los gadarenos, vino al encuentro un hombre endemoniado. No vestía ropa, ni moraba en casa, sino en sepulcros. Este, al ver a Jesús, lanzó un gran grito. Postrándose a sus pies, exclamó: ¿Qué tienes conmigo, Jesús, Hijo del Dios Altísimo? Te ruego que no me atormentes. Legión era el nombre, porque eran muchos. La presencia de Jesús era tan fuerte que los demonios no pudieron resistir. Y enseguida salieron de aquel hombre. La gente se quedó sin palabras, porque jamás habían visto algo parecido. Jesús, viendo a aquel hombre, le dijo: Vuélvete a tu casa y cuenta las grandes cosas que Dios ha hecho contigo. En ese momento, el reino de Dios había visitado aquel lugar. Por lo tanto, aquella ciudad nunca más iba a ser la misma. Porque cuando Jesús visita un lugar, ese lugar nunca más vuelve a ser el mismo. Hoy declaro que el reino de Dios está llegando a tu vida. Está llegando a tu ciudad, a tu país. Está llevando vida donde había muerte. Sanidad donde había enfermedad. Gozo donde había tristeza. El reino de Dios está visitando hospitales. Está llegando a cárceles. Veo cómo el reino de Dios está liberando toda tiniebla y oscuridad. Se disipan porque el reino de Dios ha llegado, te ha visitado, así como visitó a este hombre trayendo liberación, como visitó a la mujer de flujo de sangre trayendo sanidad, así como multiplicó los panes y los peces. Hoy el Señor rompe toda escasez, toda enfermedad en tu vida. Hoy la salvación está llegando a tu casa, a tu familia y está alcanzando a tus generaciones. Lo declaro en el nombre de Jesús.

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alto que tú. ¿Cuántos saben que a pesar de lo que podamos vivir, Él sigue siendo Rey?

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1: ¿Cuánto quieren verdaderamente que Dios nos muestre el cielo? El que está a tu lado, levanta tu mano, porque el cielo está aquí en esta.

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canses de darle gracias. No te canses de darle gracias. Tu amor me rescató. Tu amor me limpió. Tu amor me dio vida eterna, Señor.

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gracias, Señor. Porque cuando yo más te necesitaba, oh Dios, estuviste en ese momento conmigo, Señor. Y has empezado en mi vida una gran obra, Dios, que perfeccionarás, Padre, hasta el día de Jesucristo, Señor. Por eso mi alma te alaba en este

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2: Vamos a darle libertad al Espíritu Santo de Dios, al único Dios verdadero. Dan un aplauso fuerte a Jesús.

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0: 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Tú me encontraste. Te amo, Jesús. Teofanía, Cristian Ponce, de la A a la Z, Obrín.
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Muy buenos días, Dios les bendiga a cada uno de ustedes en esta hermosa mañana. Es una bendición estar por acá. Gracias a Dios, pues Dios nos ha permitido pues esta gran oportunidad, hermanos, porque es una gran oportunidad el estar. Ustedes saben de que todo, la misericordia de Dios todos los días. Y eso es lo bueno de cada uno de nosotros. La misericordia de Dios son nuevas cada mañana. Todos los días tenemos nuevas misericordias. Nuevas misericordias donde usted y yo podemos decir gracias, Señor, por este nuevo día. Y bueno, nuestros colaboradores de este día son prejóvenes. Agradezco a Dios, hermanos, y a nuestra hermana Glenda Solito, hasta San Miguelito, que ella nos pudo hacer el favor de estar acá. Miren, no hallábamos, y pues realmente, hermanos, a veces se dan estas situaciones donde uno no puede estar. No es porque, gracias a Dios, enfermos no estamos, pero no estamos al 100, pero sí llega una y que otra cosa, pero que uno anda caminando y bueno. Pero tuve me tocaba que teníamos una salida con el niño que me habían mandado a Estados Unidos y bueno, estábamos pensando pero gracias a Dios y a nuestra hermana Glenda Solito, ella me dijo, sí, hermana, yo con gusto voy. Mire, hermano, qué bonito cuando usted se dispone a servir a Dios. Una de las cosas que Dios ve es eso, la disponibilidad de usted para servir a Dios. Mire, bien recompensado. Ella no lo dudó, ella de San Miguelito hasta Metapán, no está tan cerca, ¿verdad? Pero vemos, hermanos, el amor a la obra del Señor. Usted sabe de que aquí estamos por la obra, para hacer la obra de Dios. Aquí no estamos, hermanos, que porque ganemos, que no, nuestro propósito no es eso. Ahora, que hay quienes, pues que sí, nos pueden mandar una ofrenda y a veces, más antes nos decían, ay, le va para un juguito o qué sé yo, pero ya eso ya es aparte, ¿verdad? No es que estemos pidiendo, no, sino que se dan esas cosas. Pero para la obra del Señor siempre debemos de estar dispuestos. Y ella no dijo no y agarra el vehículo porque puede manejar, gracias a Dios. Y bueno, y se trajo a Naomi y se trajo a Leo. Así que Dios bendiga la vida de ellos. Leo predica muy bonito. Así que cuando quieran venir, pues vénganse. Y ellos van a estar allá en cámaras y yo voy a estar aquí en controles. Vamos a estar aquí todos. El que quiera venir es bienvenido. Si hay un niño que dice, yo quiero ir a predicar en el programa Mi Corazón para Cristo, pues aquí las puertas de nuestro programa están abiertas. Recuerde de que los niños, dice que el reino de Dios es de los niños. Así que los niños, si nosotros no fuéramos como un niño, no heredaremos el reino de los cielos. Y usted sabe cómo son los niños, ¿verdad? Y realmente, hermanos, solo me queda mi sobrina, otra sobrina que anda por ahí. Pero el día de hoy no voy a poder estar con mano Carlitos también porque vamos a salir con ellos allí por Casas de Texas. Por ahí vamos a andar.

Así que es una bendición, hermanos, donde usted y yo pues le damos honras y glorias a Dios. Vamos a orar y darle gracias a Dios por todo lo que Dios nos regala, hermanos. Y pedir por los prejóvenes. Dios bendiga la vida de tía Rebeca, que ella es la que financieramente nos da ese dinero para los programas. Gracias, tía Rebeca, por ese amor a la obra. Yo sé que tal vez uno no puede, pero Dios sí le va a recompensar, porque ella pues es la que paga los programas de su bolsillo, dijo aquel. Pero es bendecida y va a ser más bendecida. ¿Sabe por qué? Porque pues tiene un corazón también dado para la obra de Dios. Y no hay cosa más mejor, hermano, que usted sea dado a la obra de Dios. ¿Somos bendecidos? Sí, usted podrá decir, ah, pero somos bendecidos. Mi sobrina, la que anda aquí, mi hermano mandó a su niño, nos mandaban, hermanos, cositas, y gracias a Dios, pues mi otra sobrina nos mandaba que una cartera, un traje. Totales, hermanos, que ustedes nos miran así, como les digo, bien vestiditos a veces, porque pues nuestra familia, y a veces hay amigos, amigas que vienen también, y a veces nos hacemos amigos de personas que no conocemos, y bueno, les caemos bien, pero es la gracia de Dios. No es que uno le caiga bien a todo el mundo, sino que es la gracia de Dios en la vida de nosotros. Así que vamos a orar. Padre y buen Dios, te damos gracias en esta hermosa mañana. Gracias, Señor, por tu bondad, por tu fidelidad. Pedimos, Señor, en esta mañana, por la vida de tía Rebeca, seas tú bendiciendo, seas tú protegiendo su vida, la vida de su esposo, la vida también, Señor, de Joseph. Padre, en el nombre de Jesús, te pido también por la vida de Steven, Padre. Gracias, Señor, porque tú eres bueno, porque para siempre es tu misericordia. Guárdalos, Padre, en su salir y en su entrar a su hogar. Que seas tú guardándolos. Gracias, Señor, porque tú has sido fiel y permaneces fiel. Bendecimos a todos los niños que nos sintonizan en esta mañana, cada padre, ahí en el Colorado, ahí en el Carmen, en el Chahuite, en La Barra, Señor. Pido también por la vida de los niños que nos sintonizan en San Diego, mi Efren. Padre, gracias, Señor, por la vida también de ahí de Jesucito, Señor, de la Miraflores, en la Guadalupe, en Jardines. Padre, en los diferentes lugares de Metapán, ahí en San Cristóbal, que seas tú guardando esos niños, cuidando esos niños. Bendecimos la vida de Iker, la vida de Karen, la vida de Mano Luis. Padre, en el nombre de Jesús, pedimos por todos los niños, por todos los padres. Señor, pido por la vida de mi pastor. En el nombre de Jesús, yo declaro sanidad. Yo quiero, Padre, que tú hagas un milagro en la vida de nuestro pastor. Padre, en el nombre de Jesús, yo declaro sanidad. Yo declaro, Padre celestial, que seas tú, Señor, haciendo esa obra, terminando esa obra completa, Señor, por el poder de tu palabra, porque confío en un Dios, en un doctor de doctores por excelencia. Padre, yo lo dejo en tus manos, la vida de mi hermana Blanquita, la vida de la doctora Dita, la vida de Reinita, Señor, mi hermano Edgardo, mi hermano Alexis, la vida de Paulita, la vida de Sofillita, yo los pongo en tus manos. La vida de hermano William, Señor, nuestro jefe, que seas tú bendiciéndolo. La vida también de mi flaquita, gracias por otro año más que le regalaste, Señor. Gracias, bendícela, guárdala, protégela. Pido por la vida de Fabi, la vida de Fer, la vida de Helen. En tus manos están, Señor. Bendecimos, Padre, toda la iglesia Príncipe de Paz, los diáconos, las diaconisas, todo grupo, Señor, de nuestra iglesia, grupo de la Unión Femenil, grupo de los consejeros, grupo de los prejóvenes, Padre, grupo de Escuela Bíblica Dominical. Yo bendigo, Señor, a todos los grupos de nuestra iglesia, grupo de Ujieres, Señor. Pido también, Padre, por los prejóvenes, seas tú bendiciendo a cada uno, a la directiva, a todos los niños de nuestra iglesia. Gracias, Señor, por todo lo que haces. Bendigo la vida de Delmi, Señor, la vida de mi hermana Rosario Carranza. Padre, en el nombre de Jesús, pido por todos nuestros hermanos, la vida de mi hermana Collito, Señor, donde quiera que esté, la vida también de mi hermana Collito hasta Texas. Gracias, Señor, por todo lo que vas a hacer. Si algún hermano está enfermo, llega tu sanidad. Aquel que está triste, Padre, pon ese corazón dispuesto, ese corazón alegre, que seas tú, Señor, dando esa alegría a esos corazones que están tristes, que seas tú, Padre, dando ánimos,
dando fuerzas donde no las hay, consolando, Padre, allí a mi hermano, a mi hermana, en esta hermosa mañana. Padre, te damos gracias. Tuya es la honra, tuya es la gloria. Todo lo que hacemos es para tu honra y tu gloria, Señor, en esta mañana. Gracias por la vida de mi Rosy, Señor. En el nombre de Jesús, por la vida de mi Silvita, Padre, donde quiera que esté, ahí en Bazar Obed. En el nombre de Jesús, gracias, Señor, por todo lo que vas a hacer. La vida de mi hermana Glenda Solito, la vida de Naomi, la vida de Leslie, Padre. La vida también, Padre Celestial, de Leo. Gracias por la vida de estos niños. Los ponemos en tus manos. Bendecimos la vida de Dayana, la vida de Anthony. Padre, la vida de Mateo. Gracias, Señor, por la vida de todos los niños. En el nombre de Jesús, ahí está el panal. Bendigo la vida también, Señor, de todos los niños que nos sintonizan ahí en el panal. Gracias, Padre, por todo lo que vas a hacer. Ahí los niños de mi hermana Miriam. Que seas tú, mi hermana Miriam Aguirre. La vida también de los niños de mi hermana Rosa, la nietecita. En tus manos, Señor, la vida de hermana Argelia. La vida de Junior, Padre. La vida de Juan Carlos. La vida de Keilita. Gracias, Señor, por todo. La vida de hermano Carlitos, Señor, allá donde se encuentra. Gracias porque tú has sido fiel con él. Lo bendecimos, Señor. Bendecimos el programa. Qué bueno es el Señor. Bendigo la vida de mi hermano Carlos, Padre. La vida de Alexis, la vida de Vanessa, la vida de Mirna Cibrián. En tus manos están. La vida de Lilo, Señor. La vida de Orlando. Padre, en el nombre de Jesús, yo bendigo sus vidas en esta mañana. Amén. Bueno, damos gracias al Señor por todo lo que Dios nos regala. Y por acá tenemos a mi hermana Delmi, ahí en sintonía, y a mi hermana Rosario Carranza. Dice un saludo para la hermana Martita. Gracias, hermana Rosario. Tenía días de que no le veía un mensajito por ahí. Así que bendiciones. Y usted está en su programa, Mi Corazón para Cristo. Por acá tengo varios audios. Vamos a ponerlos.

0: Vamos a ver.
1: Dios le bendiga, hermana Martita. Soy Jesús de Colonia Miroslaves. Complázcame con el ratón Paquito.
0: Ratón Paquito, bendiciones a Jesucito hasta la Miraflores. Dios bendiga ahí también a mi hermana Mari Marroquín. Por aquí tengo, no sé si será Génesis o Paquito.
2: Dios le bendiga, hermana Martita. Soy Génesis del Caliche y quiero que me complazca con una alabanza. El Guerrero David, un saludo para mi mami, para mi papá, para mi hermanita Naomi. Un saludo para usted también. Dios le bendiga.
0: Amén. Dios bendiga la vida de Génesis. Y por aquí tengo a los niños que siempre están todos de los días, sábado a sábado. Dios bendiga a todos los niños que se comunicaron el sábado pasado, que estuvo mi hermana Glenda solito por acá. Así que Dios bendiga a esos niños.
3: Que el Señor le bendiga, hermana Martita. Soy Dayana del Colorado. Quiero que me complazca con la alabanza grande y fuerte en nuestro Dios. Un saludo para mi mami, para mi papi, para mi hermano Antonio. Un saludo para usted también, hermana Martita. La quiero mucho.
0: Gracias,
3: mi amor. Y un saludo para mi mami, que el jueves va a estar de cumpleaños.
0: Wow, el jueves.
3: Y quiero que me complazca con una alabanza de cumpleaños.
4: Dios bendiga, hermana Martita. Ay, no me cobra, quiero que me complazca alabanza de siento para un niño. Un saludo para mi mamá, que el jueves va a estar de cumpleaños. Un saludo para mi papi, mi mamá y hermanita. Y quiero que me complazca con una alabanza de cumpleaños. Te lo puse también.
0: Bueno, ahí estaba Anthony saludando a su mamita, que el jueves va a estar cumpliendo años. Mi hermana Saraí, que Dios bendiga la vida de mi hermana Saraí. Esta computadora se pone algo, algo trastornado. Pero qué bonito. Gracias a Dios a los niños que... Dios bendiga a Janet Orellana. Fíjese que yo tengo por ahí unos regalitos que Janet trajo de Estados Unidos. Pero estamos esperando, ya va a venir el día del niño. Acuérdese que los niños son bien importantes para nosotros. Es una bendición los niños, hermanos. Hay gente que no entiende eso, ¿verdad? Nosotros tuvimos nuestros hijos, hermanos, y bueno, no todos los niños salen iguales. Recuerde que hay niños, usted puede decir, ¿verdad? Ay, qué niño ese. A veces renegamos porque hay niños inquietos, pero no es que los niños, pues, hoy todo cambia, pues. Entonces, antiguamente, hermanos, nosotros sí nos pegaban nuestros papás. Bueno, también a mí nunca me pegaron así, que iba a pegarme. Mi mamá con una mirada, ella nos estaba diciendo que nos quitáramos de donde estaba. Pero los niños, todo cambia. Acuérdese que ya la tecnología va más avanzada. Entonces los niños no todos son iguales. Pero usted como padre, que ya fue padre, ya más viejo, usted tiene que entender a los padres nuevos. Aunque yo sé que a veces se pasan a veces los padres porque... A veces hay niños que respetan a los papás y eso no está bueno. Está bueno que usted le enseñe a su niño a que debe de respetar, a que debe de decir buenos días, buenas tardes, gracias por los alimentos. A nosotros nos dijeron, Dios se lo pague por lo que nos dieron, por los alimentos que siempre a nosotros nos inculcaron eso. Entonces usted tiene que inculcarle las buenas costumbres a sus niños. ¿Por qué? Porque qué bonito. Yo tuve mi sobrino. Mi sobrino, él decía no, decía, pero después cuando le decía a mi hermano, mire esto y esto, ok, decía él, casi no podía hablar mucho español, solamente decía ok, pero es bien bonito, hermanos, tener niños bien obedientes, a pesar de que él era un jovencito de 16 años, él no era un niño así que, un niño muy portado, yo decía que de esos quería tener 10, pero... Enseñémosle a nuestros hijos el respeto. Y bueno, hay muchas cosas, hermanos, donde usted como padre debe de... Claro, ¿verdad? Como les digo, los hermanos antiguos deben de comprender, hermanos, porque no todos los niños son iguales. Hay niños hiperactivos, hay niños que tal vez pueden tener un problema y tal vez usted se amarga por ver a un niño que, pero un niño que corra y sea alegre, qué bonito, porque es que no está enfermo. Pero cuando nuestros niños están enfermos sí nos ponen tristes porque uno no los quiere ver así. Entonces tenemos que comprender a los padres. Sé que nuestros hijos tal vez no fueron así, pero que comprendamos porque pues son niños pues. Acuérdese que un niño de 1, 2, 3 años no le va a entender bien las cosas, ¿verdad? Entonces debemos de comprender nosotros a los papás que están atravesando y que están pasando por etapas, porque esas son etapas que los niños y yo, nosotros como padres pasamos con nuestros hijos. Por aquí tengo a Yanet y a Miguel Aguilar hasta Chiapas, México. Dice, bendiciones para todos. Amén. Así que vamos a saludar a nuestros niños con las alabanzas que nos han pedido. Por acá tengo otros, miren, vamos a ponerlos porque lo que quiero es poner los alabanzas.
5: Bendiga, hermano Martito, un saludo para usted. Soy Paquito del Colorado. Un saludo para tía Saraí, que el jueves estará de cumpleaños. Dios le bendiga.
0: Ajá, Dios bendiga a la tía Saraí, que Dios la bendiga muchísimo. Unas personas muy lindas.
6: Que Dios le bendiga, hermana Martita. Quiero que me complazca con un cantito y arca de Noé, San Mateo, San Cristóbal.
0: El arca de Noé, ahí estaba Mateo. Así que vamos a saludar a nuestros niños en esta mañana y sigamos adelante. Recuerde que Dios es bueno y para siempre es su misericordia.
7: 10 de la mañana, 18 minutos.

Ratoncito mío, ¿por qué estás tan flaquito? Le preguntó su madre a su ratón Paquito, pero no era ya.

0: Pues ellos siempre deben desayunar temprano, porque un día en la escuela se pueden desmayar. Pues ellos siempre deben desayunar temprano, porque un día en la escuela se pueden desmayar.
1: Ay, como se está burlando de mí, ¿no? Pues, le voy a decir al gato, le voy a decir al gato.
2: 10 de la mañana, 25 minutos.

0: mañana, 28 minutos.
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10 de la mañana, 38 minutos.

0: la mañana. 40 minutos.
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2: Bueno, y felicitando a mi flaquita también, que el jueves estuvo de cumpleaños. Y Dios bendiga a mi hermana Saraí, que el otro jueves va a estar de cumpleaños. Que cumplan muchísimos años. Y por acá tengo que saludar a los hermanos. A mi hermana Wendy de Cisneros. Ahí a mi hermana Tita. A mi hermana Saraí. A mi hermana Madaí, hasta Cujucuyo. Bendiciones, mi hermana Madaí. Mi hermana Rosita Polanco. Mi hermana Miriam. Mi hermana Berta Polanco. Que Dios bendiga su vida, mi hermana Berta. Mi hermana también. Olga Murcia. Ahí hasta el automercado. Y a mi hermana Berta Polanco también, ¿verdad? Hasta los Estados Unidos. Mi hermana Elisa Lemus. Ahí Kimberly, mi hermano Wilber. Mi hermana Ruth, que Dios bendiga la vida de mi hermana Ruth. Mi hermana Blanca Reyes, mi hermana Nuria Aguirre y Jacqueline Ramos. Bendiciones ahí a todos los que están en sintonía. También ahí tengo en sintonía la vida de Janet Orellana, la vida de Génesis Nova. Que Dios le dé fuerza y fortaleza a su vida y que Dios también la pueda sacar en victoria. Solamente el Señor, si estamos en las manos del Señor, somos más que victoriosos. Así que Dios la saque en victoria de lo que está pasando. Sé que no es fácil, pero Dios es el único. Dios bendiga a mi hermana Mari Marroquín. Dice: Dios le bendiga, hermana Martita, un fuerte abrazo. La quiero mucho, por misericordia que estamos en sintonía total a todo volumen hasta la Miraflores. Bendiciones ahí a mis hermanos, mis hermanas, a la vida tía Rebeca. Gracias, tía Rebeca, por esos dos programas que nos colabora. Ahí está mi hermana Berta Polanco. Dice: bendiciones, extrañándole oírles. Qué bueno. Dios me la bendiga, mi hermana Berta Polanco. Sí, no vamos a estar en la tarde, pero el otro sábado, primeramente Dios, sí, vamos a estar con mi hermano Carlitos a las 12 de mediodía, 12 y media. Para poder estar acá y cantar juntamente con ustedes. Por acá tengo a mi hermana Glenda. Ella me decía: bendiciones para usted y para el programa de los niños. Aquí le escucho, aunque mis niñas no están ahorita. Pero decirle que el sábado pasado me gocé ahí en cabina. Y mi niña también. Esperando que los niños que escuchan siempre también se gocen en el Señor. Siempre con este bonito programa. Gracias, hermana Glenda. Gracias por su disposición. Gracias por todo, dice. Amén, hermana. Mi niña quería ir ahora otra vez, dice. Pero no estoy muy bien de salud. Pero primero Dios, Él lo permita, estemos de nuevo por ahí, claro. Oremos por mi hermana Glenda para que el otro sábado, cuando ella pueda estar por acá. Que Dios la sane y que Dios pues le dé muchísima salud. No es bonito, hermanos, no tener salud. Por acá tengo... Dios le bendiga, hermana Marta. Dice: saludos para mis hijos, Mateo y Yair, desde Casitas, Texas. Se encuentran escuchando Real FM. Bendiciones, hermana. Soy Melissa Valdés. Esa es la mamá de los niños hasta Texas. Dios bendiga a mi hermana Melissa Valdés hasta Texas. Y Dios bendiga también a Mateo y a Yair. Y por acá mi hermana Berta: extraño mis saludos, hermanita. Dice: amén. Aquí estamos. Pues cuando estemos por acá, hermanos, siempre en el programa, hermano Carlitos, siempre vamos a estar esperando también sus colaboraciones, ¿verdad? Tanto para el programa de los niños como para el programa de mi hermano Carlitos, porque recuerde que si usted no apoya los programas, primero es Dios, ¿verdad? Y de ahí usted que apoya económicamente los programas, pues puedan seguir adelante. De lo contrario, nosotros por eso perdimos el programa de Un Mensaje de Fe y Esperanza, porque ya no habían colaboradores. Si nosotros pudiéramos costear, hubiéramos costeado, pero no podemos. Así que gracias a ustedes, sus ofrendas, hermanos, son bien importantes, tanto en todos los programas, desde los hermanos, donde usted quiera mandar su ofrenda, pasan los programas de mi hermano de la barra, de mi hermana Gladys de Guevara, mi hermano José Guevara, que son los miércoles. Los lunes también, no sé si todavía pasa el pastor Víctor los lunes. Hermano Carlitos, jueves y sábado. Así que usted apoye, hermanos, el ministerio evangelístico de mis hermanos. Y apóyenos, ¿verdad? Si usted quiere mandar, ya sea para unos regalitos para los niños, o usted quiere premiar a algunos niños, usted lo puede hacer. Solo que me dice a mí, y usted me dice, mire, hermana Martita, yo quiero hacer esto en el programa, aquí mando esto, y usted lo puede hacer en cualquier programa, hermano. Media vez usted sea el colaborador, usted lo, Dios bendiga la vida de tía Rebeca, que ella nos paga este programa y el del sábado pasado. Sábado pasado fue la Escuela Bíblica Dominical y ahora los prejóvenes. Así que mi hermana Berta dice, extraño mis saludos, hermanita. Amén, aquí estamos. Dios bendiga a su hija también. Dios bendiga a los niños hasta Texas. A Yair y a Mateo. Bueno, ahora sí. Dios bendiga ahí a todos ustedes que están ahí en sintonía. Así que a mi hermana Berta también. Que Dios la bendiga muchísimo, hermana Berta. Así que mi hermana Glenda, esperamos en el Señor que siga mejor. Que Dios me la sane y Dios me le dé salud. Dios bendiga a Ivette Noguera y a mis bellas Ivette Noguera y a mi bella Ivette Galdames. Bueno, vamos a hablar un poquito de la palabra del Señor, no bastante. Y vamos a hablar sobre un tema, hacer o no hacer la palabra de Dios. Entonces, acá, oír la palabra, cuando ustedes escuchan la palabra, ustedes la están escuchando, oírla. Pero, oírla significa que usted está escuchando. Pero, el significado de hacer la palabra, que hagamos la palabra, que obedezcamos lo que dice la palabra del Señor. Hacer la palabra es obedecer la palabra del Señor, lo que nos está hablando en la palabra de Dios. Entonces, vemos la consecuencia de hacer la palabra o no hacerla. Vienen consecuencias. Que cada niño tome la decisión de hacer la palabra, no solo de oírla, de oírla y hacerla, las dos cosas al mismo tiempo. Escucharla y hacerla, oírla y hacerla. Habían dos hombres, uno construyó su casa sobre la arena y uno construyó su casa sobre la roca. ¿Pero qué pasó? Las dos casas le suceden cosas parecidas. Viento, lluvias, tempestades, la golpean. Una casa se cae, pero la otra no. ¿Por qué sucede esto si son tan parecidas? Porque una casa se edificó sobre una roca. Una roca es fuerte, es firme. Es como oír la palabra de Dios y hacerla. La otra casa se edificó sobre la arena. La arena es blanda y se mueve. Es como oír la palabra de Dios y no hacerla, no obedecerla. Oír la palabra de Dios y hacerla, por ejemplo, obedecer a tus padres, orar, ser agradecido en vez de quejarte, escuchar consejo de tus maestros, perdonar en vez de odiar, alabar a Dios, cuidar nuestro cuerpo, estar con buena gente y no con mala gente, jugar sin pelearse, no dejar que nadie te toque nada de tu cuerpo, nada. Eso es oír a Dios y hacer la palabra. Entonces vemos qué significa oír la palabra de Dios y no hacerla. Por ejemplo, desobedecer, mentir, insultar, enojarse por cualquier cosa, estar con gente que hace cosas malas, que habla cosas feas, mirar cosas feas en el internet, realmente mirar esas cosas feas, andar haciendo cosas que a Dios no le agradan, o que los niños anden tocando a otros niños, no es bueno. Entonces, ver a las personas sin ropa, pelearse, robar, fumar, hay vicios, hay muchos vicios donde los niños no tienen que, eso es oír la palabra y no hacerla. Porque cuando escuchamos la palabra y la obedecemos, nosotros somos obedientes, obedecemos. Así que, de acuerdo a todos los dos ejemplos que les di, oír la palabra y hacerla, es obedecer, ¿verdad? Y oír la palabra y no obedecerla, es como que usted se enoje por cualquier cosa, que los niños mientan, que los niños desobedezcan, que los niños hablen cosas feas, que vean cosas feas en los teléfonos, hermanos. Tenemos que estar muy pendientes de nuestros niños. Las consecuencias por no hacer la palabra de Dios. Nos llega tristeza, pasan los niños piba de pelear, dolores, enfermedades, problemas con las personas y problemas también hasta con la policía, a veces nosotros los adultos, ¿verdad? Castigos que las personas te traen mal o te rechazan, lastiman a otros, arruinan tantas consecuencias por no hacer la palabra de Dios. Y consecuencias por hacer la palabra de Dios, alegría, tranquilidad, cosas que salen, que te salen bien.

0: Entonces, vemos que cuando hacemos la palabra, la escuchamos y la hacemos, pasamos alegres, con tranquilidad, nos va bien en la escuela, todo nos sale bien, porque oímos y hacemos la palabra. Entonces, vemos que ayudar, imagínense que nosotros somos los discípulos del Señor, tenemos que hacer la palabra, obedecerla, y Dios nos ayudará en diferentes áreas de nuestra vida. Así que no mintamos, porque si no, todo eso nos trae consecuencias. Ayudémosles a los demás en la importancia de decir la verdad a otros. Bueno, estamos haciendo la palabra, ¿verdad? Y vamos a librarnos de las malas consecuencias. Así que Dios nos ha dado un espíritu de valentía. Entonces, recordemos que ustedes son los pequeños discípulos del Señor. Tienen que conquistar con oración, pedirle a Dios y ser perseverantes en el Evangelio. Así que les dejo esta pequeña reflexión, cómo hacer o no hacer la palabra de Dios. Tenemos que hacerla, ¿y cómo vamos a hacer? Oírla y obedecerla. Así que en esta mañana, que el Señor les bendiga a todos y nos vamos retirando. Que Dios bendiga a todos ustedes y Dios bendiga a nuestros colaboradores. Gracias por haber estado con nosotros. Y el otro sábado aquí vamos a estar, si Dios nos regala la vida. Bendiciones para todos.
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1: 10 de la mañana, 55 minutos. 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

Bueno, hermanos, Dios les bendiga en esta hermosa tarde. Bueno, antes de empezar, le quiero decir al hermano que si me llega a cortar, que me llame, porque ahorita no tengo encendido ahí donde siempre lo oigo. Lo estamos pasando y el teléfono lo estoy ocupando, lo tengo aquí en mi oído, pero cualquier cosa, pues usted se corta, me llama nuevamente. Bueno, Dios bendiga entonces a cada uno de ustedes, hermanos, que hoy primeramente Dios los van a estar escuchando. Saludes de aquí donde las encontramos, mi familia y todos, les saludamos a toda la audiencia en general, esperando que Dios les bendiga donde quiera que se encuentren. Quizás están pasando momentos difíciles, pues les saludamos y les decimos a que tenemos que creer en Dios siempre y pedirle a Dios, ¿verdad? Todos tenemos algunos problemas siempre en nuestra vida, al correr de la vida, pues tienes algunas cosas, ¿verdad? Yo siempre he dicho, hermanos, que la trayectoria de la vida tiene muchas cosas que contar, así que Dios, más que todo, más bonito es contar todo lo que Dios ha hecho en nuestra vida y sigue haciendo todavía. Así que, saludos para todos. Quiero darle gracias al Señor este día. El jueves no estuvimos, hermanos, pero estuvo bonito el programa. Yo lo escuché después. No estuve el jueves, muy antiguo que había salido a hacer algo por allí, ¿verdad? Bueno, pues me están haciendo unos chequeos, hermanos, y entonces hay que estar en las citas, ¿verdad? Así que, nuevamente, muchas bendiciones, un saludo, un apretoncito así de brazos, ¿verdad? Le mando en el nombre del Señor, hay un saludito, que ¿cuánto tiempo hará que no lo ha abrazado su esposo, su hijo, o usted a su mamá? Y yo, hoy vino a mi mente un abracito ahí, ¿verdad? A mamá, a su hijo, y al que esté ahí, va y usted dígale, quiero darle un abrazo de amor, un abrazo de cariño por tanto tiempo de compartir con nuestro papá, con nuestra mamá, con nuestros hijos. En fin, hermanos, hay muchas cosas bonitas que se pueden hacer, ¿verdad? Un halago ahí bonito. Según aunque la situación sea difícil, yo creo que hay cositas que nos hacen llorar, nos hacen suspirar. Porque a veces no esperamos que un hijo los dé un abrazo, más que todo como yo, ¿verdad? Yo soy de los viejos de antes y nos criaron en un sistema bastante, bastante difícil porque no aceptábamos abrazos, ¿verdad? Ni mi papá ni mi mamá y yo todavía pues llego y no abrazo a mi mamá porque nos criamos en ese sistema, ¿verdad? Pero ahora pues yo creo que es muy bonito acercarse a mamá y decirle, bueno, allí pues darle un abrazo, una sonrisa allí porque tal vez esté pasando momentos difíciles. Bueno, y le pueden decir a uno, ¿y para qué te reís? ¿Verdad? De mí te estás riendo. No, es ahí que ya las cosas han cambiado un poco, ¿verdad? Así que saludos para todos los hermanos y hermanas que hoy van a estar escuchando el programa. Y yo después que vine de allá de donde estaba, pude ir al programa. Estuvo bien bonito. Vea cuánto se esfuerza la gente, lo esforzamos por llevar esta palabra, hermanos, y tener cada mes para cancelar. Motivo es que Jesús sobre la palabra dice que vayamos y prediquemos la palabra por donde quiera que vayamos. Yo puedo ver gente, hermanos, en las calles predicando. Algunos les han quebrado sus aparatos, pero ahí están nuevamente en la calle, hermanos, pidiéndole a Dios y hablándolo. Mire que ese cariño, uno no tiene eso, ligero se enoja, ¿verdad? Y lo que tiene que hacer uno es tener paciencia, como dice la Biblia, y saber esperar, ¿verdad? Y Dios le va a mandar uno mejor a las personas. Por todos lados se oyen rumores de guerra, muerte y temblores por todos lados. Bueno, ayer tembló en El Salvador, ¿verdad? Parece que tembló en México y de allí pasó a Guatemala, en El Salvador. Hermanos, nosotros no estamos
quiero decir que en cualquier momento puede pasar lo peor. No se sienta tan seguro o no nos sintamos tan seguros que no puede pasar algo. Yo creo que Dios dijo y el Señor dice a través de la palabra que iban a haber terremotos y grandes, hambre y tantas cosas que estamos viendo ahora, hermanos, y aún así a veces no queremos entender, como dice la alabanza, no queremos entender. Tenemos que comprender, hermanos, y obedecer, no ser como Jonás. No obedeció y le fue mal. A veces dice que estaba, pensaba predicar ese mensaje, pero ya no. La desobediencia, decía yo, trae consecuencias. ¿Por qué trae consecuencias? Porque Dios quiere algo de nosotros y nosotros somos desobedientes, ¿verdad? Y a él se lo tuvo que tragar el pez, tuvo que sufrir mucho para darse cuenta que de Dios no podemos escapar en ningún momento. Ni ignorar, hermanos, nada de todo lo que hagamos oculto, de toda manera Dios lo sabe, lo que pensamos, y por eso hay que pedirle perdón al Señor cada rato, ¿verdad? Yo le pido perdón porque cada rato mi mente también piensa mal, ¿me entiende? Entonces, pero qué bueno es el Señor, como dice el programa, tenemos la dicha todavía de estar con vida y poder a mejorar nuestra vida. Saludes. Elba Pérez hasta San Benito, que Dios le bendiga. María Galdames, bendiciones, que Dios le bendiga. Hermana Josefina del Pinito, que Dios me la guarde y me la bendiga. Hermana Emergilda Mazariego, también le saludamos en el nombre del Señor. María dice Umaña, no, Miriam Umaña, que Dios le bendiga. Rosa del Panal, muchas bendiciones. Sandra Ramírez hasta Virginia. Berta Polanco, donde quiera que se encuentre, hermana Berta, salude a usted y a sus hermanas, a su familia, a sus hijos, y a todos, ¿verdad? Les saludamos en el nombre del Señor, que Dios bendiga la vida de toda su familia. Así que Dios le bendiga, no me podrá ver, pero va a poder escuchar a través de la radio. Bueno, ahí siempre ponen una foto cuando era algo joven, ¿verdad? Y ahí pues eso significa que estamos hablando a través de aquí del teléfono. Hermanos, muchas veces uno pues no tiene la sabiduría para poder tener una cámara y estar grabando y que esté saliendo en vivo allá. Está saliendo en vivo, digamos, pero que lo vea uno como en las iglesias, que hay una cámara, ¿va? Una cámara que lo está mirando a uno para que los hermanos pues también lo vean a uno donde está y uno pueda ver a los hermanitos. Así que un saludo especial para todos nuevamente. Que Dios me le bendiga, decíamos Sandra Ramírez allá en Virginia. Que Dios le bendiga, hermana Berta Polanco, decíamos. Margarita Pérez hasta Los Ángeles, California. Ana Reyes, donde quiera que se encuentre, gracias por esa ofrenda que nos dio el mes pasado. Es así que este mes hemos estado transmitiendo con esa ayuda que nos dio nuestra hermana Ana. Ana Hernández, bendiciones, que Dios le bendiga. Muchas bendiciones para todos, que Dios me les guarde en cada lugar ahí en el Jícaro. Muchas bendiciones. Que Dios les bendiga en el Jícaro, ahí también, como decía, ahí en el Pinito, hermana Josefina del Pinito, hermana Glenda Martínez, bendiciones. Ya no he sabido cómo ha seguido, que Dios bendiga su vida, bendiga la vida de sus hijos, va. Para todos ellos muchas bendiciones, así también para hermana Juanita, ahí en el Valle de los Quijadas. Una vez fuimos y qué casadilla comimos más buena, ¿verdad? Hermano, uno puede salir, pero el problema es que a veces uno no puede ir con las manos vacías, tiene que llevar algo también, ¿verdad? Y aunque uno ande hablándole a las almas, hay que llevar algo, hermano. No puede llegar uno solo con las manos vacías, esperando tal vez que... Hay muchos hogares, hermanos, que a veces no hay mucha facilidad. En otros lugares es una bendición poderles invitar una soda, un café, un pan, pero hay lugares que no. Yo me acuerdo cuando yo estaba muchacho, no era cristiano, tenía algunos amigos que llegaban
Por lo menos en el domingo, el lunes en la tarde, en la mañana, porque teníamos un trabajo a medias. Hermano, y para mí y mi esposa era una aflicción el saber que iban en camino. Nosotros los decían, ahí viene Julano y Sultano, y yo, hermanos, y mi esposa corría y decía, voy a ir a fiar algo ahí en de la niña Julana, no hay frijoles, vamos a ver qué conseguimos fiado. Y yo veía el sacrificio que se hacía porque no había oportunidad de recibir lo mejor. Habían veces pues agarrábamos pescaditos, ahí les teníamos, y eran muy contentos, los dos ya murieron, grandes amigos míos, hermanos, y nos alegrábamos cuando llegaban también porque los llevaban queso, nos llevaban frijoles, ellos sabían la pobreza de nosotros. Hermano, y no crea que había cama para dormir. No, llegaban a dormir en el suelo y no era de cemento, era de tierra, hermano. Y yo me pongo a pensar y digo yo, ¿cómo no lo recibí mejor? No tenía oportunidades, hermano. Por eso digo que hay gente que aunque quiera que uno llegue o llega uno, lo quieren recibir de la mejor manera. Y entonces muchas veces no se puede. Entonces es bueno llevar algo uno también, ¿verdad? Así es que yo tengo en mi mente todo eso de la vida, lo que me tocó sufrir y cuánta gente tengo conocimiento de todo eso. Quizás por eso, hermano, siempre he tratado de ser un poco humilde en el Señor y aprender, como dice la Biblia, de mí, como dice el Señor, que soy manso y humilde, ¿verdad? Aprender de Dios muchas cosas. Así que mi palabra primera era ser obedientes a Dios. Y cuando seamos obedientes, hermanos, vamos a poder, primeramente a Dios, primero agradar a Dios, después, esto nos va a ayudar mucho a nosotros, a cada uno, que cuesta, como decía, es fácil decirle a otro cambiar, pero a veces nosotros no cambiamos, ¿verdad? Así es que vale la pena en el tiempo que vivimos a mejorar nuestra vida en el Señor. Así que saludos para todos, que Dios me le bendiga, hermana Jovita Reyes. No he tenido información de ella, espero que esté bien, y no es fácil, hermano, hablar de bien, perdónenme, a una edad como está hermana Jovita, mi mamá, la hermana, ¿qué le digo? Catalina Pérez, estamos hablando de 90 años más o menos, ¿verdad? Entonces, hermano, no, hermana Catalina Pérez creo que tiene menos, como unos 83, por ahí así. Pero no es fácil, hermano, cuando se ha llevado una vida, conozco la vida de muchos de ellos y se ha llevado una vida difícil, no vaya a creer, pero Dios ha sido tan grande que a pesar de las enfermedades y todo, ahí los tiene con vida, disfrutando, tal vez ya no tanto por la salud, pero le afecta, pero todavía pues disfrutando sus nietos, sus hijos, sus bisnietos y así a todos, ¿verdad? Y por todo, como dice la Biblia, hay que darle gracias al Señor. Así que a ser obedientes. Tenía ganas de predicar, como les decía, sobre la obediencia, obedecer a Dios. Una de las cosas que yo me anhela y le pido a Dios, que siempre yo sea obediente a Él. Muchas veces, hermanos, he tenido el deseo, porque hay personas que me han insinuado, como quien dice, ¿para qué pasa los programas? Pero yo siempre he pensado que yo tengo un compromiso con Dios, y el día que ya no se pueda, hermanos, no lo haremos, pero mientras Él no me dé el sentir, lucharemos para que esta palabra llegue a sus hogares, a su casita, ¿verdad? Porque no es del hombre, es de Dios, y el día pues que ya no se pueda, ahí vamos, hermanos, y me recordarán, como dicen, ¿verdad? Lo recordaremos todos, y pues ya se va a quedar muchos recuerdos de tantos años, pero por ahora estamos bien, ¿verdad? Por ahora estamos bien, gracias al Señor, pasando algunos procesos de enfermedad y de chequeo, hermanos, con los doctores. Y bueno, ahí estamos. Pero siempre estamos pidiéndole al doctor de los doctores, que es nuestro Señor, que sea Él tomando el control de mi vida. Así que bueno, el deseo ardiente es de que un día conozcan al Señor. Decía alguien en una alabanza, cuando mi papá se fue, dice, me partió el corazón en dos pedazos.
Pero como a los después, dice, conoció al Señor, conocí a alguien, dice, que llenó mi corazón, dice, que fue el Señor Jesucristo. Pero siempre, dice, rogaba yo que un día mi padre conociera, dice, conociera a Dios. Y ese día, pues, él estaba ahí en ese lugar y yo no sé, pero ¿qué le estaba escuchando? Y ese hijo despreciado, hermano, ese hijo que él dejó botado, cuatro dejó, parece que es colombiano. Qué bonito es que cuando lo encuentra, lo llega donde él está cantando una alabanza que había hecho. Y allí dice, presento a mi papá, aquel hijo despreciado. Hermanos, ahora este es un gran personaje. Y muchas veces cometemos el error de despreciar a papá, o sea, a nuestros hijos, o sea, nuestra mamá, digamos. Pero hermanos, la vida tiene muchas sorpresas y cuando él ya llega a ese lugar, está en un gran lugar con lleno de gente y ahí lo presenta y presenta la alabanza. Entonces, hermanos, es duro dejar los hijos botados y un día verlos cómo Dios los prospera y no solo los prospera económicamente, sino también Dios los llama al Evangelio a que canten y prediquen la palabra del Señor. Así que una gran lección para ese padre que

sus cuatro hijos votados, pero los otros no sé qué rumbo tomaron, pero sí es cantante en el Evangelio. Así que miren qué tremendo, me imagino yo cómo puede él sentirse, ¿verdad? De ver que uno de los hijos que él dejó votados, tuvo ese encuentro con Dios y ahora lo ve en un gran lugar, lleno de fama, en medio de tanta gente cantando. Así que, hermanos, amar a nuestros hijos y los hijos de nuestros padres y hacer lo mejor en tiempos que vivimos. Así que muchas bendiciones para todos. Les saludamos, Nelson, que Dios te bendiga. Allá en el Trapiche Vargas, en el lado de Guatemala, también a mi tío Eliseo, muchas bendiciones, se lo escucha. Mano Wilfredo, hasta Canteada, que Dios le bendiga. Bueno, el pastor de Canteada, me dijeron que ya no está en Canteada, está en Los Amates y Zabal. Bueno, ojalá un día los escucháramos por allá, ¿verdad? Que Dios le bendiga mucho, bendiciones para todos. La audiencia que por el 19 años hemos estado al aire, gracias a Dios y gracias a cada uno de ustedes que ha tenido quizás el deseo de ayudarnos y también de orar por los programas que hemos pasado por 19 años. No sabemos hasta dónde llegaremos, cada día estamos más viejos, pero siempre no hemos dejado de pedirle a Dios que hasta el último suspiro sea siempre queriendo hablar del Señor. Así que muchas bendiciones para todos. Ahí en la colonia, hermano Víctor, que Dios le bendiga. Bueno, hermano Dimas, me parece que está aquí, pues, no sé si está en Estados Unidos. Dimitas, mano Blanca, William Santos, bendiciones. Sé que han sido fieles oyentes al programa. Que Dios les bendiga mucho. Que Dios bendiga pues a todos, mi hermana Fidelina, si es que nos escuchara, hermano Andrés Antonio Ramírez, hermano José Manuel, muchas bendiciones, por ahí imagino que está Marisol, bendiciones para todos, ahí hermana Juana, Dios le bendiga, Dios bendiga también a Jorgito, sus niños, su esposa, toda la familia, que Dios les bendiga, ahí saludes también a como quiera decir, hermano José María, no sé si estará por allá también, ¿verdad? Que Dios les bendiga. Dios bendiga a mi hermana Reina, espero que siga mejor. A Diana, su hijo, siempre pedimos por ellos que sea Dios, hermano Roilán, que Dios le bendiga. Y bueno, no sé si ha venido para acá, no sabemos. Que Dios bendiga, hermano Roilán, su esposa, a toda la familia, muchas bendiciones. Ahí que Dios me le bendiga. Hermano Eliseo, que Dios le bendiga, hermana Betty, hermana, ahí es donde mi mamá también, saludes, ahí a Toño, mi hermano, bendiciones, que Dios bendiga la vida de cada uno de ellos, comiendo mucha nona, dicen por allá, ¿verdad? Mucha nona, qué buenas son las nonas, ¿verdad? A mí me gustaban mucho, me trepaba el azúcar, pero me las comía, así que muchas bendiciones para todos. Y que Dios me les bendiga ahí a mi mamá, decíamos, a hermano Rigo Ramírez, ahí pues a todos aquellos que lo estén escuchando. Creo que ahora pueden ustedes comunicarse al 2402-0211. Nuestro hermano va a estar ahí, va a poder decirle lo que nos ayude ahí a decir los nombres de las personas que van a estar mandando sus mensajes a la radio. De eso se trata, hermano, no tenga temor, porque sabe quién se ríe, es el diablo. No, hombre, nadie le manda el mensaje, están allí. Y el diablo se ríe y dice, los tengo bien fregados, ¿verdad? Y entonces, hermano, no, hay que demostrarle al diablo que también los hijos de Dios estamos presentes, ¿verdad? A la hora de también oír la palabra del Señor. Ya que él, el enemigo, siempre ha estado, como dice la Biblia, dice la Biblia que él vino a hurtar, matar y a destruir todo lo que haya, todo lo que encuentra, lo destruye. Mas Dios, hermano, vino para ayudarlo. Así que saludes para todos aquellos que, y alguno puede mandar ahí a la radio y diga, miren, a mí no me salude el hermano Carlos. Ahí dígale que le haga un nombre y que me lo mande el hermano cuando hablemos. O cuando la hermana Martita esté algún día en el programa, más después,
Y ya ahí le dice, mire, deme esto y yo oro aquí en la casa, en un cuartito donde estoy ahorita, hermano. Aquí oro yo, le pido a Dios. No soy un gran hombre de oración que me va a oír gritar, no, ahí en el silencio, ahí estamos diciéndole a Dios, también por nuestras necesidades a través de lo que hemos, estamos esperando pues que Dios dé una respuesta a nuestra vida, hermanos, ya en la área material, vamos a decir así, porque para decir la verdad, pues me dan una ayuda a mí, entonces está a punto de perderse, pero a veces medito que voy a perder la vida también, ¿verdad? Pero mientras necesitamos, hermanos, para ayudar a que sea poquito a la gente, cuando podemos, necesitamos unirlos, el pueblo de Dios, unirlos y quizás. Yo conozco de muchas necesidades, hermano, y hay quien no tiene ni para poderme hablar, no tiene WhatsApp, pero estoy en eso, vamos a ver cómo hacemos para por alguien por ahí mandarle para que le pongan WhatsApp, ¿verdad? Porque da tristeza no poder hacer una llamada, un hijo de Dios, hermano, no poder tener para podernos llamar a la radio aquí. Es bien triste, hermano, y eso pasa porque tenemos de todo. Lo que Dios promete, hermano, es que un día sí vamos a ir a gozar primeramente a Dios. Así que Dios les bendiga a todos, muchas bendiciones, que Dios me les siga bendiciendo. Saludes por aquí, pues, y la Dina lo está escuchando. Aquí está la Licha ahora con sus hijas, su yerno. Por aquí está la Rosa también, la Rosita, la niña, ahí estamos. Por aquí están también. Y así pues. Saludos para todos, para alguna otra, quiero decir, en Manassas. Sabemos que Sandro Ramírez siempre lo ha escuchado, siempre nos ha estado pendiente. Y qué bueno, hermano, no porque las cosas, es que alguien me dijo, es que hoy las cosas han cambiado, me dijo. No, el Señor sigue siendo el mismo y cada día debemos tener más necesidades. De escuchar la palabra del Señor o de oír alabanzas, debemos de estar empapados de Dios. Porque para mí, hermanos, van a haber tantas sorpresas horribles, de las cuales muchos, la mayoría, los vamos a quedar. Porque yo me acuerdo y estaba leyendo ahorita el evangelio de antes. Un evangelio estricto cuando yo no era nada, hermanos. Estricto en todas las áreas. Pero es un evangelio que te da a llevar la vida eterna. Ahora lo moderno, pues eso no está fácil, ganar la salvación. Ya que la gente se opone porque de eso viven, pero yo les digo, entre más respetamos la palabra, más esperanza tenemos de que Dios nos salve. Así que saludos para todos. Como decía también allí a hermana Josefina, ahí en Culpeper, a Josecito, a todos, Toñita. Walter y hermano Walter, a toda la familia, que Dios les bendiga. Bueno, algunos no los tengo aquí, pues no me doy cuenta si los escuchan. Que Dios bendiga a todos aquellos que los oyen en diferentes lugares. Hay que siempre, en vez de poner algo diferente que va a destruir nuestro hogar, es preferir, en vez de poner una película pagana, ponga mejor el programa o ponga un programa evangélico, porque la Biblia dice que todo lo que no es de Dios es del diablo, aunque usted se enoje, pero es una verdad. Entonces creemos que esas cosas son bonitas, pero son del diablo. Así que bueno, tenemos que tener cuidado. Así que muchas bendiciones allá a Douglas Castaneda en Ohio, también a su esposa, hermana Edith Torres, muchas bendiciones. Que Dios les bendiga, pues cuando estamos allá, qué bonito va, porque yo ahí recibo los mensajes y bueno, se da cuenta uno. Pero hermanos, de todas maneras, lo hacemos con todo nuestro corazón. Saludes ahí a Douglas, a toda la familia, a todos aquellos que nos puedan estar escuchando ahí en Ohio, muchas bendiciones. Y en todos los lugares, muchas bendiciones. Álvaro Palacios, donde quiera que se encuentre, que Dios siga bendiciendo su vida. El anhelo de mi alma, como dice la alabanza, es que todos aquellos hermanos que se vinieron con esa necesidad de hacer algo, que Dios le esté bendiciendo, aprovechen la bendición y hagan algo en su país, ¿verdad?
ya que son jóvenes, que los conozco yo, como el hermano Alex, los conozco, que le ha tocado que sufrir mucho.

Sí, Celeste, así pues, saludamos a todos en el nombre del Señor, que Dios le bendiga. Allá, hermana Margarita, dijimos al principio, ¿verdad? Hermana también, bueno, hermana, a la amiga Dina Larios, también le estamos saludando. También a Elba Pérez allá en San Benito, y a todos muchas, pero muchas bendiciones. Estamos por aquí sentaditos, hermanos, meditando, hablando y meditando en qué vamos, como que Dios pues bendiga la palabra, ¿verdad? Así que saludes para todos. Agradecemos al Señor por las bendiciones, hermanos, que Él siempre nos da. El amanecer con vida es parte de una bendición. Y antes me acuerdo yo que la esperación por mí era que a veces para el domingo no había para ir al fútbol, ¿verdad? Y una desesperación en la noche que a ver qué pasaba. Así debíamos desesperarlos ahora en las cosas de Dios, ¿verdad? Que cada día, hermano, le pidamos a Dios que siempre nos guarde. Pues acuérdense, hermano, que yo ya tengo varios años, y entonces yo doy gracias al Señor todavía, hermanos, que lo hacemos con todo nuestro corazón, el poder hablar del Señor, porque pues Él lo llamó para eso, y de eso damos gracias al Señor. Y estamos muy contentos de que hemos podido llevar el Evangelio por mucho tiempo y por muchos lugares. Quizás no fuimos famosos, ¿verdad? Pero creo que esta palabra, como me dijo un candidato a la presidencia en Belice, y una vez estaba predicando yo en Belice, estaba la iglesia llena, no era grande tampoco, pero estaba llena la iglesia. Llegó el candidato allí donde la iglesia oírme predicar. Imagina qué, cómo es Dios, ¿verdad? ¿Quién era yo? ¿Quién soy yo? Y le dijeron, por ahí está un hermano salvadoreño que predica bien, y dice, él llegó como candidato, llegó a la colonia, y entonces pues ahí llegó, lo llevaron a la iglesia. Él tenía programa evangélico, ¿verdad? También él era evangélico, y llegó un gran hombre, hermanos, y llegó y me abrazó y me dice, tú no sabes, me dice, lo que has hecho en tu vida. Has logrado, me dice, tal vez muchas personas se han salvado por esa palabra que tú has estado dando. Y le digo, me sentí bien contento yo, porque dije yo, gracias, Señor, porque es usted el que hace todo esto. Y en fin, hermano, le podía contar muchas cosas. Como anduvimos en Belice, estuve predicando a Campo Libre. En aquel tiempo estaba joven, no tan joven, pero estaba más joven, ¿verdad? Y gracias al Señor, hermanos, como puedo decir, estoy agradecido con Dios porque me dio una gran oportunidad, que a pesar de todos mis errores, de todos lo malo, no tan malo, pero desagradecido que fui, Dios siempre me anduvo llevando en algunos lugares, y de eso estoy muy agradecido con Dios. Y le tengo temor para decirles de desobedecer a nuestro Dios. Vamos a la palabra del Señor. Tenemos todavía hora y media. Vamos a hablar ahí de no quedarlo, hermanos, no quedarlo, ¿verdad? Porque pareciera muchas veces, hermanos, que nosotros el Evangelio lo vemos normal, que podemos hacer lo que nos da la gana, ¿eh? Y que nuestra salvación está libre o está lista. No, hermanos, eso no es así. No los dejemos engañar y vivamos un Evangelio que está en la Biblia y que nos quiere que nos sujetemos a la Biblia. Algunos dicen, algunos pelean porque si el pantalón o el vestido, o si fulano o mengano, en fin, hermanos, Dios no nos ha mandado a pelear, sino que los ha mandado a predicar el Evangelio. Pero ahora, hermanos,
han salido mucha gente porque de ahí agarran su like para que les den dinero, y así que se volvió.

se volvió, esto se volvió una ganancia grande para la gente, que en las iglesias piden su like o los hermanos piden en sus programas que le marque y le dé su like o su campanita. Eso yo creo que no es correcto. Bueno, para mí, Dios va a abrir las puertas de la bendición y no necesitamos quizás de eso, hermanos, porque lo estamos confundiendo que eso es bueno cuando Dios ha prometido ayudarlos en los momentos difíciles de nuestra vida, ¿verdad? Pero se nos hace fácil, y qué fácil, hermano, podemos caer en una confusión. Hombres que se la creen muy inteligentes están cayendo, hermanos, en eso de todo eso. ¿Por qué? Porque ven un dinero fácil, pero no dan cuenta que el enemigo, de alguna manera, los está llevando al fracaso. ¿Me entiende? Porque pareciera que le decimos: Señor, yo me voy a meter a esto porque usted no me ha dado lo suficiente, lo que yo quiero. Entonces, hermanos, puede ser que eso nos cause problemas a la hora del levantamiento de la iglesia, o también de irlos, o venga la muerte. Pero bueno, yo nomás puedo aconsejar y decir la verdad de lo que creemos, lo que la Biblia dice. Y hermano, lo demás, pues acuérdese que tenemos que dar cuenta al Señor, como dice allá en la Biblia: no ignoréis acerca de los que duermen. Tenemos que saber que el que muere va a llegar a un lugar, hermanos, algún lugar como estaba el rico, Lázaro, y el rico sufriendo, ¿verdad? Entonces, hermanos, yo no le quiero hablar un evangelio, hermano, para que se pierda. Yo le quiero hablar un evangelio que logremos la salvación, porque de ese es mi anhelo, que todos lo hagamos. Para eso, hermanos, hemos estado buscando ya, usted sabe, tanto tiempo, y de estar, y uno ya no haya dónde predicar. Todo hay que pedirle mucho a Dios: ¿a dónde predicamos? Y ahí andamos, hermanos, paseándolos cada rato, buscando donde Él quiera que prediquemos, hermanos, y aquí no hay bosquejo, aquí lo que hay es que Dios dé algo para poderles hablar a ustedes. Dios les bendiga nuevamente a cada uno de ustedes, y bueno, damos gracias al Señor por todo, y esperamos que Dios bendiga la vida de cada uno de ustedes, donde quiera que se encuentren. Así que aquí estamos, como le digo, con un poquito de agua, ¿verdad? Pidiendo a Dios siempre, hermanos, que nos ayude. Había allí en San Mateo 25 una palabra muy conocida. Pero yo quiero hablar, hermanos, de siempre de estar preparados, de estar listos para ese encuentro con nuestro Señor Jesucristo. Y dice la palabra del Señor, honrando al Padre, al Hijo y al Espíritu Santo: entonces el reino de los cielos será semejante a 10 vírgenes que, tomando sus lámparas, salieron a recibir al esposo. 5 de ellas eran prudentes y 5 insensatas. Las prudentes, tomando sus lámparas, dice, las insensatas, tomando sus lámparas, no tomaron consigo aceite, mas las prudentes tomaron aceite en sus vasijas, juntamente con sus lámparas. Y tardándose el esposo, cabecearon todas y se durmieron. Y a la medianoche se oyó un clamor: aquí viene el esposo, salid a recibirle. Lo vamos a dejar ahí. Padre, buen Dios, damos gracias. Le damos gracias, Señor, en esta hermosa tarde. Que nos ayude, Señor, para poder transmitir estas 2 horas de programación, rogándole, Jesús, por cada uno de aquellos que han podido colaborarlos en todo este tiempo. Algunos, Señor, ya no están con nosotros,
Pero damos gracias, Señor, por darnos la oportunidad de 19 años de estar en la radio predicando, anunciando su palabra. Jesús, estamos agradecidos por haberlos tomado, Señor, por haberlos llamado, Señor, para poder anunciar su palabra. Hoy, esta tarde, le quiero dar gracias por todo lo que ha hecho en mi vida, por los momentos quizás también difíciles, pero que usted nos ha fortalecido. Señor, le pido por toda la audiencia, por los hermanos que lo están escuchando, porque no lo están viendo, pero los oyen su palabra, Señor. Padre, pedimos por hermana Josefina, allá en El Pinito, Señor, por su esposo, por toda la familia, por Glenda Martínez, sus niños. Ahí por ellos, Señor, le pedimos, sea usted, Señor, ayudando conforme a la necesidad de ellos, Señor. Pedimos también, Señor, por hermana Juanita allí, en ese lugar donde se encuentra, Señor, que usted pueda bendecir a sus padres, a ella, y así a todos, Señor, que hoy lo están escuchando a través de la radio. Padre, que lo están oyendo en diferentes lugares. Padre, mande una bendición, Señor, a la vida de cada uno de ellos. Le rogamos, Señor, que sea usted también sanando toda enfermedad, Señor. Sanando todo dolor, toda angustia, Señor. Sabemos, Señor, que hay mucha gente pasando procesos difíciles. No solo, Señor, de enfermedad, sino también de pobreza. Señor, yo le ruego en esta hora, en el nombre poderoso de su Hijo amado Jesús, que llegue allá, Señor, donde está la señora humilde, la señora o el matrimonio o la familia que no tiene nada para este día. Llegue, Señor, alimentándoles de alguna manera, Padre. Haga descender esa bendición, Señor, sobre cada uno de ellos, Señor. En cualquier lugar, Padre, así como hizo descender, Señor, la comida que en el desierto, Señor. Padre, le pedimos que alguien llegue bendiciendo la vida de mis hermanos que tal vez no esperan nada, que quizás hoy en la mañana, como algunas veces en aquel tiempo, amanecí yo llorando, Señor, porque no había nada, que es alguno de ellos hoy han despertado en la mañana, Padre, deseando tener algo y no lo tienen. Padre, yo les ruego en esta hora, manifieste su poder en cada uno de ellos y de ellas, Señor. Estamos en tiempos difíciles, Señor, de enfermedad. Tiempos difíciles, Señor, de angustia, de aflicción. Señor, problemas en la vida por enfermedades y tantas cosas que han llegado a nuestra vida. La ponemos en sus manos, Señor. Guarde los niños, guarde todos los hermanos. A las personas, Señor, que hoy quizás están clamando a través de la radio, Señor, le pedimos, Padre, que llegue a cualquier lugar, Señor, donde haya alguien hincado o parado clamando su bendito nombre, Señor. Pedimos, Señor, por cada uno de ellos, pedimos por hermana Emergilda, Señor, por su pastor también, Señor, pedimos. Allá por hermana Jovita Reyes, Señor. Dele fuerza a esta anciana, Señor, a su familia, Padre. Que usted les pueda, Señor, fortalecer la vida de ellos. Nuestra hermana Catalina Pérez, Señor. Por toda su familia pedimos, Padre, en esta hora. Por Abdulio, Señor. Por Margarita Pérez, también por Enrique Ramírez.
Por Nelson Ramírez, Señor, pedimos en esta hermosa hora. Por mi tío Eliseo, Señor, bendiga la vida de mi tío allá en el Ciprés, Señor. Por aquellos que nos están escuchando en diferentes lugares, le pedimos en esta hora, Señor. Queremos pedir también, Señor, por hermano Wilfredo Juárez en Canteada, por aquellos que están cruzando enfermedades, Señor. Pedimos también, Señor, por mi mamá allá en la colonia La Barra, Señor, por Antonio Ramírez, Señor, por Rigoberto Ramírez, por Vicente Pérez, Señor, por hermana Emma, Padre. Pedimos por hermano Oscar Morales, Señor, sea usted, Señor, ayudándole y fortaleciendo la vida de él, hermano Porfirio Santos, Señor. Pedimos, Señor, por cada uno de aquellos que están pasando procesos de enfermedad. Allá donde el hermano Marcos, Señor, bendiga y bendígale de una manera especial a ellos, Señor. Así, Señor, en cada lugar donde haya necesidad, llegue usted, Señor, con su mano poderosa, sabiendo, Señor, la necesidad de cada uno de ellos, Padre. Así pedimos, Señor, por mi hermana Reina, Señor. Ayúdele, Padre, y así a toda su familia, Padre. También pedimos, Señor, por cada uno de ellos, por sus hijos allá en Ohio, por Douglas, por toda la familia de ellos. Pedimos, Señor, en esta hora. Pedimos por los que están escuchando el programa, Señor. Sea usted, Padre, bendiciendo la vida de ellos. Que puedan creer que usted tiene la respuesta a todas las necesidades. Que usted es el único, Señor, que conoce nuestra vida, nuestro levantarlos, nuestro acostarlos, y conoce todo nuestro proceso de vida, Señor. Lo ponemos en sus manos, Padre. Sea usted controlando las enfermedades, las angustias. Por Alicia, Alicia, Señor Sandoval. Por Rosa Pérez, por Rosita, por su niña, Señor. Por Álvaro, por Gaby. Por David, por todos aquellos que hoy, Señor, lo oyen. Algunos que no los oyen, Señor, pero sea usted bendiciendo su vida y guardándolos. Pedimos, Señor, también por Irania Pérez, Señor, por su esposo, por sus niños. Por Brian Pérez, su esposa, Señor, bendígales. Pedimos también por Melissa y su esposo, por todos aquellos, Padre, que nos puedan estar escuchando. Pedimos también por hermano Adolfo Ramírez, por su esposa, Señor. Por todos los hermanos en diferentes lugares, Padre, pedimos en esta hora, por cada uno de la audiencia, Señor, donde quiera que se encuentre, pueda usted, Señor, llegando a través de su Santo Espíritu, Señor, para poder ellos recibir su sanidad, Señor. Pedimos nuevamente por toda la audiencia en diferentes lugares donde los escuchan, Señor. Pues mi hermana Fidelina, Padre, usted conoce la situación de ella. Así por todos ellos, por toda la familia, la ponemos en sus manos, Señor. Sea usted bendiciéndoles, fortaleciendo la vida de cada uno de ellos. Gracias, Señor. Amén y amén. Alguien dijo, él ora por todos, pero menos ora por él. Yo siempre le pido a Dios, hermano, por las necesidades que yo tengo, por las peticiones que yo le he dado, le he dicho a Dios, siempre yo las recuerdo, aunque muchas veces no a través de la radio. Habían 10 mujeres, hermano. Como pueden haber 10, 100, 200 en una iglesia, pero había un problema grande en estas mujeres.
como lo podría ver también en hombres, aunque aquí la parábola se refiere a las mujeres. Pero había hermanos de las 10, 5 eran prudentes y 5 eran insensatas, queriendo decir que 5 hacían la voluntad de Dios, pero 5 no la hacían. Y entonces quizás en las iglesias, hermanos, vemos que hay tal vez, pongámosle que habemos 100, quizás no hay ni 50 haciendo la voluntad de Dios, quizás sean 25. El motivo de no estar preparados, hermanos, es que llegará el momento cuando no vamos a poder, hermanos, presentarlo ante Dios, porque no quisimos vivir de acuerdo a la voluntad de Dios. Entonces dice que el reino de los cielos será semejante a 10 vírgenes. Mire la comparación que hace. Hace una comparación grande. Será semejante, dice. Entonces el reino de los cielos, dice, será semejante a 10 vírgenes. Entonces esta cosa es grande, hermanos. El no estar preparados, hermanos, eso trae grandes consecuencias a la hora de morir o a la hora de que nos presentemos ante el Señor. Como dice una parte en la Biblia, allí será el lloro y crujir de dientes cuando los diga: apartados de mí, hacedores de maldad. Les predicamos la palabra tal como está, pero no quisieron. Entonces el reino de los cielos será semejante a 10 vírgenes que, tomando sus lámparas, salieron a recibir al esposo. Hermano, las 10 iban, pero qué triste es, hermano, que 5 no estaban preparadas. Y yo no sé si las que no estaban preparadas se burlaban de las que estaban preparadas, creyéndose, como a veces pasa en las iglesias, que algunos creen que ellos lo saben todo y ellos se pueden hasta burlar de alguien sin saber que aquella persona puede estar mejor que nosotros o que ellos. Pero el problema es, hermanos, que habían 5 de ellas eran prudentes. Y ojalá, hermanos, la iglesia toda, voy a hablar, sea prudente ante la presencia de Dios, porque dice que el reino de los cielos es semejante a 10 vírgenes. Si la iglesia o el pueblo de Dios camina de acuerdo o caminamos de acuerdo a la voluntad de Dios, todos tendremos la oportunidad de ser salvos. Pero el problema es cuando no todos estamos listos para ese encuentro, para ese viaje que un día tenemos que tomar hacia la eternidad. 5 de ellas eran prudentes y 5 insensatas. Algunos yo he visto en las iglesias se halagan como ellas creen que las cosas se van a lograr. Con su forma de actuar creen que por montón de palabras o por su forma creen que ellas saben todo. Ellos, conozco algunas personas que vinieron algún tiempo de algún país y eran mejores cristianas que ahora. ¿Por qué? Porque la vida les cambió. Pero no voy a entrar mucho en eso. Aquí está el problema entonces. Que por no ser prudentes, por no hacer las cosas que Dios quiere que hagamos, vamos a tener problemas en nuestra vida espiritual. Y dice la Biblia, 5 de ellas eran prudentes y 5 insensatas. Al meditar, hermanos, todo esto yo, y viendo algunos videos, la gente peleando porque quieren más diezmo, porque quieren más dinero, porque quieren más ofrenda.
hermanos, tienen carros del año, tienen carros.

empresas millonarias tienen aviones y tienen de todo, y lo han convertido, hermano, el evangelio en algo que no es correcto, hermanos. Estos defienden que ellos, que hay que vivir bien, pero yo digo hay que vivir bien espiritualmente, aunque materialmente viviéramos mal. Lo mejor es vivir bien espiritualmente. Montón de gente queriéndolos cambiar el sistema de la Biblia, hablando puro estudio, agarrando versículos para transformarlos en lo que ellos quieren. Pero un día ante Dios, y saben ellas que estarán. Digo ellas porque he visto muchas mujeres, ahora más que nunca, han salido a predicar el evangelio con buenos cuerpos, con gran estudio, hermanos, porque les conviene, porque allí preparan sus iglesias, y ahora ya no son pobres, ha cambiado la vida de ellos, el evangelio lo han agarrado para la prosperidad económica. Pero estamos hablando de que cinco de ellas eran prudentes y cinco insensatas. Yo me quedo sorprendido con una mujer por allí que un día llega de un color de su cabello, otro día llega de otro color, y cuando usted oye el mensaje hay gente que todavía le creen, modernizada hasta el último. Pero bueno, eso es lo que va a pasar en las iglesias, que mucha gente, hermanos, no lo vamos a salvar. Las insensatas tomando sus lámparas, no tomaron consigo aceite. Dijeron ellas, así como vivimos, así como estamos en el evangelio, así nos vamos. Tenemos todo listo, todo arreglado, pero no espiritualmente, estaban mal. Eso significa el aceite que ellas no estaban bien, que no estaban preparadas. Mas las prudentes tomando aceite en sus vasijas juntamente con sus lámparas. Las prudentes, las personas, hermanas y hermanos, que nos dejamos guiar por el Espíritu de Dios. Esto tiene una respuesta positiva. Tiene algo grande, hermanos, que el día que nos encontremos con nuestro Dios, vamos a tener la dicha quizás de verle tal como Él es. Pero aquellos hermanos que no quisieron o no quisimos obedecer, un día también estaremos donde dice la Biblia, apartados de mí, hacedores de maldad. Las prudentes quizás habían orado, pero habían orado de corazón. Habían servido a Dios de corazón. Habían hecho las cosas que a Dios le agradaban. Por eso ellas habían hecho lo mejor. Mas las prudentes tomaron aceite en sus vasijas, juntamente con sus lámparas. Estaban llenas de poder de Dios, de obediencia hacia Dios. Mas las prudentes tomando aceite en sus vasijas, juntamente con sus lámparas, dice, ¿verdad? Dice, malas prudentes, sí, malas prudentes, tomaron consigo aceite en sus vasijas y juntamente con sus lámparas. Y tardándose, ¿sabe, hermanos, cuánto se ha tardado el Señor? ¿Cuánto lo ha dado la oportunidad del Señor? Y tardándose el esposo, cabecearon. Y todas se durmieron. Las 10 estaban dormidas. Mientras viene el hermano el día del levantamiento de la iglesia, algunos vamos a estar dormidos espiritualmente y no vamos a ser levantados, porque espiritualmente hemos estado viviendo mal en las cosas del Señor. Entonces, hermanos, pero lo bueno que Dios se ha tardado
en venir. Se ha tardado el Señor y les está dando la oportunidad de reconocer que nos está dando todavía tiempo de que mejoremos nuestra vida en el Señor. Vea su corazón, medite un poco como yo estoy meditando ahorita. ¿Cómo está mi corazón? ¿Cómo está mi vida? Estaré lleno de la gracia de Dios. ¿Estará mi lámpara encendida o estarán medias encendidas, más apagadas que encendidas? Entonces hagamos un examen de conciencia, hermanos, si nosotros no le pedimos perdón a Dios por todo lo que pensamos, lo que hacemos. Hermano, un día de todas maneras, o todas maneras, Dios conoce nuestra vida, nuestro diario vivir. Más tardándose el esposo, cabecearon, todas y se durmieron. A muchos de nosotros estamos dormidos espiritualmente. Todas se durmieron, pero habían cinco hermanos que se habían preparado. Desconozco cuánto habían ayunado, habían orado, habían hecho vigilia, yo no sé. Pero lo cierto es que estaban preparadas. Porque hay gente, hermanos, que hace vigilia, pero no cambia. Hace ayunos, pero no cambia, sigue siendo lo mismo. Entonces, yo no sé, hicieron algo, pero que estas cinco lo muestran a nosotros, que ellas sí estaban preparadas. Pero el esposo se había tardándose, el esposo, cabecearon todas y se durmieron. Pero habían cinco hermanos que estaban dormidas, pero estaban listas. No importa cómo estemos, estamos dormiditos. Pero si nosotros estamos llenos de la gracia de Dios, del poder de Dios, hermanos, seremos levantados para vida eterna, no para condenación. Se tardó el esposo, se tardó para regresar. Como ahora, hermanos, se predica el Evangelio, el Señor no ha venido. Pero no sabemos, como dice la Biblia, a qué hora va a venir. Si será por la mañana, mediodía, por la noche, desconocemos. Dice la Biblia que vendrá como ladrón en la noche. Cuando menos lo estemos pensando, hermanos. Quizás estamos pensando en algo grande económicamente. Quizás estamos pensando en grandezas, como si esto no va a terminar. Pero debíamos de estar más preparados, caminando de la mano con Dios. Como dice aquella palabra, camina conmigo, Señor. Y a la medianoche se oyó un clamor. Aquí viene el esposo, salid a recibirle. Ahí está el problema. Todo estaba bueno, pero aquí cuando viene el esposo a la medianoche, hay un problema. Que cinco no estaban listas. Hermanos, y viene a mi mente cuando Noé. Imagínense cuando Noé, no haber gente que se había preparado. Cuando le había dicho que iba a prepararle el arca para, eso era para que salvara a la gente. Y las nueras de Noé se salvaron por Noé, porque eran esposas de los hijos. Se da cuenta, hermanos, cómo era la gente, cómo vivía la gente. La pregunta es, ¿cómo vivimos ahora? Hay una palabra allá que dice que va a invitar a los aves y todos los animales del mundo a comer grandes y pequeños. ¿Sabe, hermanos? Que va a haber ese tiempo cuando los pájaros y todos se comerán la gente esa que se la creen grandes, poderosos.
y allí se los comerá cuando sea la gran guerra de la Magedón. Allí no habrá equidad categoría, pero bueno, siguiendo la palabra, dice, aquí viene el esposo, salid a recibirle. ¿Cómo ve esa palabra, salid a recibirle? Yo me imagino yo, hermano, que me dijeran a mí, ahí viene Jesús, con gusto saldría yo, y me imagino la familia contento de verlo. Sería una gran alegría, como algunos algún tiempo lo vieron personalmente. Y algunos lo despreciaron aún mirándolo personalmente y haciendo milagros, lo despreciaron. Se tardó el esposo. Se está tardando el Señor para venir. A la medianoche se oyó un clamor. Aquí viene el esposo, salida a recibirle. Las cinco estaban listas, pero las otras, hermanos, no estaban listas. Y pongámosle que mientras se van a preparar ahí, y dice entonces, todas aquellas vírgenes se levantaron y arreglaron sus lámparas, y las insensatas dijeron a las prudentes, danos de vuestro aceite, porque nuestras lámparas se apagan. Espiritualmente, hermanos, estaban mal. No se habían preparado lo suficiente. ¿Y cuántos de nosotros no estaremos preparados para el momento sin saber que sea hoy o en la noche o mañana? No sabemos el día ni la hora. Mas las prudentes respondieron diciendo, para que no nos falte a nosotras y a vosotros, y más bien y a los que venden, y comprad para vosotras mismas. Y salieron. Pero hermano, ellas, para mí era buscar más de Dios. Pero el tiempo se había terminado. Ya había venido el esposo a la medianoche a buscarlas, pero no estaban preparadas. Pero mientras ellas iban, me imagino, a orar, a clamar a Dios, a pedirle, perdónanos. Pero mientras ellas iban a comprar, vino el esposo, y las que estaban preparadas entraron con él a las bodas y se cerró la puerta. Se terminó la oportunidad. Como cuando se cerró la puerta, estamos hablando de Noé. La puerta se había cerrado. El Señor cerró la puerta porque nadie quiso buscarle, nadie quiso adorarle, porque ellos estaban más sirviendo al enemigo y no querían agradar a Dios. Dice que se daban en fiesta, en casamiento, y me imagino que andaban tomando, mujereando y haciendo tantas cosas. Y estas no estaban preparadas. Pero las prudentes estaban más, las prudentes respondieron diciendo, para que no nos falte a nosotras y a vosotras, y más bien a los que venden, y comprad para vosotras mismas. Pero dice, pero mientras ellas iban, hermanos, no habría habido tiempo para haber estado preparado. Gente que tiene 40 y más años en el evangelio, hermano, y quizás está malísimo,
no hay obediencia. Pareciera, hermanos, que los 40 años no sirvieron de nada. Pareciera que nada aprendimos. Pero llega el momento, hermanos, cuando Dios, o cuando venga el levantamiento de la iglesia, y los que estemos preparados nos vamos, y los que no estemos nos quedamos. Eso va a ser lo más peor de la vida, habernos quedado leyendo algunas partes de la Biblia. En Apocalipsis mencionaba algunas partes donde dice que a la gente esa la va a poner como una úlcera en los últimos días, como chivola llena de sangre en sus, que la gente va a querer morir. Y tenía por ahí en Apocalipsis, lo tenía. La gente va a querer morir de angustia, de dolor. Ahora, hermanos, el mundo quiere, queremos vivir. Queremos porque está bonito todo. Pero dice que en ese tiempo que vamos a querer que la muerte nos lleve, y no va a haber, la muerte va a huir de nosotros. Y la gente, hermanos, con ese dolor, con él, dice que lo van a morderlos como alacranes, me parece, algo así. Pero con un dolor, hermano, es terrible. ¿Se imagina, hermano, pudiendo evitarlo de todo eso? Aquella gente, aquellas mujeres, las insensatas, sirvieron cuántos años. Quizás sirvieron, hermano, en la iglesia, en el evangelio, pero por no haberse preparado, se quedaron, porque no se habían preparado como el Señor quería que se prepararan. Y se cerró la puerta. ¿Te das cuenta? Se termina la oportunidad de predicar el evangelio. Ahora pueden decir, por gusto pasa programa el hermano Carlos, o los hermanos que pasan programas, o el hermano Víctor Figueroa. Hermano, estamos anunciando el evangelio que salva, que liberta, que libra al hombre y a la mujer. Porque no queremos que este acontecimiento llegue a la vida de cada uno de ustedes, y aún de nosotros, y no nos preparamos bien. No vamos a poder, lo va a pasar como las mujeres insensatas que no se prepararon a saber en cuántos años, hermanos, iban a la iglesia, que ayunaban, quizás hacían vigilias y hacían tantas cosas, pero nunca cambiaron de vida. Seguían siendo las mismas rebeldes, las mismas que conocían antes. Yo pienso, hermanos, que hay que pedir, buscar un cambio en el nombre del Señor, que cambie nuestra vida. Pero mientras ellas iban a comprar, vino el esposo, y las que estaban preparadas entraron con él a las bodas, y se cerró la puerta. ¿Se imagina cuando se termina? Qué triste sería, hermano. Y le gritaban, ábrenos las puertas, Señor. La puerta se había cerrado. Yo quisiera, hermanos, en esta tarde invitarle que antes que la puerta se cierre del evangelio, usted pueda sentir el poder de Dios en su vida y decir, yo no me quiero quedar. Yo quiero irme cuando ese llamado llegue a mi vida. Aquí viene el esposo a recibirlas y decirle, aquí estoy, para no quedarlos a sufrir las consecuencias de todo lo malo que va a pasar. Entraron las prudentes, entraron los buenos cristianos, entraron las buenas cristianas, entraron los buenos pastores, pero quedaron los malos cristianos, se quedan los malos pastores, se quedan las malas personas
que no hicimos, no hicimos caso, nos vamos a quedar. ¿De qué valió haber, hermanos, tenido millones de dólares? Quizás ganándolo fácilmente, engañando a la gente, si un día de todas maneras estaremos ante la presencia de Dios. Y allí será, como dice la Biblia, el lloro y el crujir de dientes. Allí nos vamos a arrepentir. Después vinieron, dice, también las otras vírgenes, diciendo, Señor, Señor, ábrenos. ¿Con qué desesperación, hermanos, pudieron haber llegado? Se había cerrado la puerta, imagínense cuando que supuestamente fuera esta tarde o esta noche el levantamiento de la iglesia y llegue en carrera usted, por favor, ¿dónde está el pastor? Ore por mí porque yo necesito salvarme. Se terminó la oportunidad, pongámosle así. Se habla de otra oportunidad, me parece, allá adelante en Apocalipsis. Pero hermanos, hablemos de esta oportunidad. De aquella no hay mucha esperanza. Se había cerrado la puerta. Qué triste fue haber llegado o llegar antes, después. Hermanos, y medito. Y después, hermanos, que pase todo esto, las multitudes llorando, las multitudes cayendo de desesperación, porque se van a dar cuenta que la palabra era una realidad, lo que se estaba predicando el evangelio. Pero oiga lo que él les dice respondiendo. Mas él respondiendo dijo, de cierto digo que no sé, no os conozco. Mas él respondiendo dijo, de cierto digo que no os conozco, no las conozca. No sé ni quién son ustedes. Imagínense, y a saber si cantaban en el coro, yo no sé si eran las mejores líderes. Pero por no haberse preparado, les dice, yo no las conozco. Y eso no va a ser fácil. Igualmente puede hacerlo con nosotros como hombres. Que no los convertimos al mero evangelio. Sino que muchas veces queremos vivir como a nosotros nos parece. Ahora les dice, velad pues, porque no sabéis el día ni la hora en que el Hijo del Hombre ha de venir. Ahora, hermano, hay que velar. No es velar desvelándole, no, es caminando de acuerdo a la voluntad de Dios, porque no sabemos a qué hora aparecerá. Y ahora, como vemos este mundo destruido, hermano, un montón de adivinos que han salido, unos viejitos barbudos de Colombia, otros no sé qué, hermano, montones de gente queriendo adivinar, otros de Guatemala queriendo adivinar hasta qué día va a morir el presidente de El Salvador, queriendo adivinar, y montones de gente queriendo adivinar los tiempos, pero los tiempos solo los conoce Dios. Y Él conoce la vida de cada uno y Él va a disponer de ella cuando Él quiera. El hombre quiere alcanzar cosas que por ver si le salen mujeres diciendo tantas cosas, hermano, adivinando. Pero les digo, no, hermanos, confiemos en Dios y creámosle a Dios. Que se acerca la venida del Señor, eso es cierto. Pero creamos, vamos a creer a la Biblia, no a lo que dice la gente. Nos vamos a morir de tristeza antes de que llegue el día del levantamiento de la iglesia. Mi consejo sería, hermanos y amigos, si lo escuchan, que busquemos y no esperemos el último momento para poder buscar a Dios.
Busquémosle, como dice la Biblia, mientras pueda ser hallado, porque habrá

tiempo que lo buscaremos, dice la Biblia, y no lo hallaremos. Hoy es el tiempo. Hoy es el tiempo de salvación, de que el hombre y la mujer pueda buscar a Dios, haciendo un cambio en la vida de ella y de su familia, pidiendo a Dios siempre que sea el protector de nuestra vida. Gracias al Señor, quiero dar gracias, hermanos, en esta tarde. Gracias al Señor, que nadie me está mirando aquí, yo estoy solito en un cuartito. Me esfuerzo, hermanos, por llevar la palabra del Señor. Con el único deseo, hermanos, es de que alguien le pueda servir una palabra de esta. Que Dios bendiga a todos aquellos que hoy lo estuvieron escuchando, que lo estuvieron oyendo a través de la radio. Que Dios les bendiga, que Dios me les guarde, que Dios siga bendiciendo la vida de sus familias, donde quiera que estén, donde quiera que se encuentren. Que sea Dios, hermanos, bendiciéndoles, y gracias a todos por 19 años, hermanos, de estar en la radio. Han pasado momentos, quizás, que hemos llorado, momentos bien difíciles, pero aquí estamos, hermanos, para poderle decirle, heme aquí, Señor, aquí estoy. Tú me llamaste, aquí estoy. ¿Hasta cuándo voy a estar? No lo sé. Hasta que tú quieras, hasta donde usted quiera, Señor. Ahí estaremos. No por lo que otro diga, sino porque lo que yo siento, por la responsabilidad que yo tengo con Dios y también con todos ustedes. Así que muchas gracias, saludos para todos aquellos que me imagino que algunos puedan estarlo escuchando un día sábado, que Dios permite que tengan tal vez no mucho trabajo, y que ya lo han estado escuchando. Que Dios les bendiga a todos en diferentes lugares donde hoy lo han estado escuchando, han estado escuchando el programa. Qué bueno es el Señor. Creo que este programa, hermano, el Señor lo tiene en sus manos hace 19 años, ya lo tiene, ¿verdad? Porque no ha sido fácil, hermanos, 19 años mantener la programación. No ha sido fácil, hermanos, pero Dios ha sido fiel, hermano. Dios ha sido fiel. Y le decía a unos hermanos en la iglesia hace poco que gracias a ellos que me ayudaban también, hacíamos, ayudábamos a la obra del Señor para los programas y también, hermanos, para algunos regalitos pequeñitos, algunas personas muy necesitadas que pudimos hacerlo para la gloria del Señor. No grandes cosas, hermanos, humildemente haciéndolo, y le doy gracias a Dios, hermanos, por todo ello. Quisiéramos tener más, quisiéramos tener una bendición grande para poder ir a los cantones, ayudar a esa gente, hermanos, que está, no tiene ni para la medicina. Lo único que hacemos es pedirle a Dios que Dios guarde a esa persona y le bendiga, ya que no podemos llegar, pero a través de la palabra podemos llegar a sus casas. Solo permítale a Dios entrar a través de la radio para poder escuchar el programa. Estaba mirando antes de terminar. La gente dice muchas cosas, pero ustedes, como digo, creámosle a Dios. Ahí aparece Trump con este líder de Rusia. Algunos estaban platicando que ellos son los de que Dios va a matar en la guerra de la Magedón. Y para mí, pues, no es así. Son grandes líderes, sí, pero esto, me imagino, va a ser otra cosa. El anticristo será otro. Y bueno, vámonos mejor a la Biblia, hermano, y no le creamos a la gente, porque podemos terminar confundidos. Algo otro que Dios no existió. Algo otro que, en fin, hermanos, tienen, hay muchas cosas que
que dice el Señor a través de la Biblia que muchos seríamos engañados. Así que bueno, cualquier cosa, hermano, ahí en la radio, usted me puede llamar antes, aquí voy a estar yo oyéndolo en mi teléfono, y ahí estamos. Muchas gracias, si me hace el gran favor, lea los mensajes, si hay mensajes, hágame el gran favor de leerlo, ya que a uno le gusta, va, cuando lo mientan allá, ¿verdad? Gracias a Dios, porque Dios nos ha permitido este sábado, y también gracias a usted, si nos está escuchando, que Dios bendiga su vida. Lo dejo ahí, hermano, en la radio, ya usted sabe lo que tiene que hacer. Gracias, hermano, que Dios me lo guarde a cada uno de ustedes. Allá adelante, pues él me dará un tiempecito, bien para despedirnos o para hacerle algún saludo más adelante.

Bueno, por ahí tenemos hermano Carlos entonces y vamos a aprovechar a mandar unos saludos para la gente que se ha reportado a través de Facebook. Saludos para Margarita Pérez y para Marta Orellana que se estaban reportando por acá. También para Victoria Galdames que dice bendiciones siervo de Dios. Y también para nuestra hermana Orbelina Posadas. Y también para nuestra hermana Vicky Molina que por acá se estaban reportando en la transmisión de Facebook. Y todavía tenemos media hora para complacer a nuestra audiencia con sus alabanzas favoritas. Así que todavía las pueden pedir al número 24020211 en esta media hora que todavía queda de programa. ¡Qué bueno es el Señor!

Hermanos, Dios les bendiga a todos. Damos gracias al Señor por transmitir un programa más para la gloria del Señor. Aquellos que quizás estuvieron escuchándolos, les damos las gracias. Muchas saludes en el nombre del Señor para cada uno de ustedes. Que Dios les bendiga y me les guarde. Saludos nuevamente ahí, pues, las hermanas del Pinito, del Jícaro, ahí de Metapán. Diferentes lugares ahí en Metapán, que Dios les bendiga, allá por el Panal, Casas de Texas, ahí en las en Metapán, como decía, en diferentes lugares, que Dios les bendiga. Algunos que solo estuvieron escuchándolos nomás, que Dios les bendiga. Cada uno de ustedes por su tiempo. No sé cuántos estuvieron escuchándolos, no sabemos nada, pero Dios sí sabe. Que Dios les bendiga y que Dios me les guarde. Hermano Juan, allá en los Llanitos, muchas bendiciones. Él siempre no se pierde los programas. No lo había saludado, hermano Juan, porque uno preocupado siempre en una cosa y en otra, hablando siempre la palabra, ¿va? Porque habíamos estado estudiando el de ayer y no hallábamos dónde. Pero ahí lo puso Dios ya hoy después. Y uno siempre está preocupado, está predicando y uno quiere hacer lo mejor primero para Dios y también para ustedes, para la gente. Ese es el propósito nuestro, de lo que Dios pone en nuestro corazón. Quiero darle gracias a todos. Ahí, hermana Miriam, ahí en no, Umaña, ¿verdad? Así a todos. Allá también en el Potrerillo, que Dios bendiga Jocelyn. A su mamá y a su papá y a toda la familia, muchas bendiciones. Que Dios me les guarde a cada uno de ustedes. Acuérdense que la venida del Señor está cerca. Tratemos de acercarlo más a Dios. Y bueno, hoy se está cumpliendo todo lo que decía. Habrán tiempos que cuando el hombre va a ser engañado, y eso está pasando ahora con tanto engaño. Hermanos, pero con todo, nosotros sigamos adelante. Que las mujeres sean como las 10 vírgenes, no como las 10, sino como las 5 prudentes. Y también nosotros los hombres seamos prudentes en las cosas del Señor, ya que pareciera que a nosotros nos cuesta más muchas veces. Pero bueno, dale gracias y saludes ahí en el Pinito, hermana Catalina. Ahí sí, en el Pinito, hermana Josefina de Reyes. No, perdón, de Josefina del Pinito. Hermana Glenda, hermana Josefina de Reyes, también aquí en el Culpeper. Hermana Catalina Pérez en San Benito, Dios les bendiga nuevamente a cada uno de ustedes. Saludes también a hermana Jovita Reyes, toda su familia. Ahí en la colonia queremos saludar a hermano Víctor, ahí hermanos que nos estuvieron oyendo. Les damos las gracias por escucharlo. Muchas bendiciones para todos. A mi mamá, si los estuviera escuchando, que Dios le bendiga, a la reina. Así a todos aquellos que nos oyen. Una vez me dijo la hermana Juana, nosotros siempre la escuchamos. Saluda, hermana Juana, a Jorgito, hermano Jorgito y su familia. Y a todos, muchas bendiciones, que Dios les bendiga. Y aquellos que no, pues, no podemos verlo, ¿verdad? Pero podemos escucharlo a través de la radio. Les quiero agradecer de una manera muy, muy especial. Siempre paso pidiendo a Dios también por la audiencia. ¿Qué nos va a dar más el Señor, hermano? No sabemos si el próximo mes continuaremos con los dos programas. Está adorando.

0: al Señor para ponerlo en las manos de Él. Pues ahorita pues Dios sabrá lo que va a hacer. Pareciera que fuera una despedida, pero no, yo creo que van a quedar recuerdos muy bonitos. El día que ya no podamos transmitir programas, van a quedar recuerdos de muchos momentos bonitos, de llorar, también de pedirle a Dios y de, en fin, de tantas cosas, pero todo tiene su final. Esperamos que no sea así, pero si no, pues estamos poniendo todo en las manos de Dios, que se haga la voluntad de Él, porque cuando ya no haya la voluntad de Él, las cosas no van a salir bien. Así que muchas gracias. Gracias ahí en la radio, hermano Nova, le digo yo. Y bueno, no hemos podido estar juntos para poder compartir algo por allí. Al rato vamos a ver qué dice Dios. Doy gracias a ellos, hermanos, que ellos hacen un gran sacrificio. Tienen que estar preocupados en el tiempo que yo empiezo, el tiempo que yo termino, el tiempo de la alabanza, el tiempo de volverme a llamar para despedirme. En fin, hermanos, ellos hacen un trabajo muy bueno. Muchas veces, hermanos, no valorizamos lo que ellos hacen, lo que se sacrifican. Tienen que estar pendientes 2 horas, hermanos, de a ver qué movimientos hay dentro del programa, qué alabanzas. Bueno, ya de una vez, pues gracias a Dios, pues teníamos una alabanza por ahí, habíamos buscado, ya las ponemos para que... Todo el deseo es que el programa sea de bendición a la vida de cada uno de ustedes. Quiero darle las gracias nuevamente, 18 años, creo yo, si no 19, de estar en esto, y damos gracias al Señor. En ningún momento, hermano, me siento triste, me siento muy contento. Y les digo, estoy pasando algunos procesos de chequeos con los doctores aquí, pero todo va bien, gracias a Dios. Y lo demás, pues, todo está puesto en las manos de Dios. A ver, como dice mi contestación, se llega, ¿verdad? Así que muchas gracias, bendiciones a cada uno de ustedes, que Dios me les bendiga. Nuevamente saludamos a mi mamá y ahí a toda la familia, a la colonia, en la colonia Reubicación La Barra, a todos. Que Dios me les bendiga y que me les guarde. Saludes para todos en diferentes lugares en Estados Unidos, donde hoy me imagino estuvieron escuchándolos. Así que muchas bendiciones, que Dios me les bendiga. Será hasta la próxima semana, si Dios así lo permite. Cuídense mucho. Que Dios me les bendiga.
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0: la presencia de Dios entra a un lugar, lo seco tiene que reverdecer.
1: ¡Aleluya!
0: Lo que se cayó tiene que levantarse. Cuando la presencia llega a una casa, la familia

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Biblia dice que Él pelea por su pueblo. 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Di esta frase con nosotros.

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gracias a los diáconos y a los directivos de del Ministerio La Cosecha, de directores de del programa Escapa por tu Vida, por el privilegio de estar acá. Dice 1 Corintios 15, no erréis, las malas conversaciones corrompen las buenas costumbres. Así que saludamos a todos ustedes, hermanos de la congregación, y también amigos que nos escuchan. Y queremos decir, pues, compartimos también la mala noticia que se ha recibido hoy este día de el hermano de allá, de uno de los hermanos allá de Iglesia Príncipe de Paz de Malpaso, pues ha pasado a la presencia del Señor, y queremos decirle que como ministerio radial le estamos también compartiendo su momento en el que, pues, realmente duele perder una persona en ese sentido, ¿verdad? Porque no lo volvemos a ver. Pero recordemos que Dios es fortaleza, Dios es nuestro amparo, y pues cuando una persona está en Cristo no se ha perdido, sino que ha ganado la batalla, ha ganado la corona de vida, porque dice su palabra, dice Jesús, que aquel que creyera en él, aunque esté muerto, vivirá. Entonces no podemos estar tristes, tenemos que estar gozosos en el Señor, porque los que mueren en el Señor, pues, van a su presencia y van a disfrutar de la vida eterna, donde no hay más dolor, donde todo es eterno y es glorioso, todo es mucho mejor. Así que ahí está la nota también de nuestras condolencias para los hermanos, familiares y amistades de nuestro hermano. Y queremos, pues, en esta tarde escuchar también alabanza. Si usted tiene una petición de alguna alabanza, puede hacerlo a través de Facebook, puede escribir su comentario, o puede hacerlo también a través del WhatsApp de la radio, para poder solicitar una alabanza. Si quiere una oración, si quiere, tiene una petición, pues también tenemos espacio para que pueda poner su petición y podamos orar a Dios por todos ustedes. Y pues, para seguir adelante también, antes de otra cosa, pues también elevemos una oración. No siempre oramos, pero ahora, pues, queremos orar en esta tarde. Y nos dirigimos a nuestro Padre en el nombre de Jesús. Padre que estás en el cielo, muchas gracias. Gracias porque estamos en tu presencia, en tu gloria, en tu misericordia, Señor. Gracias por tu Santo Espíritu que nos ha guiado, nos tiene siempre pendientes de honrar y glorificar tu nombre. Y te lo agradecemos, porque de otra manera no podemos haber llegado ante tu presencia, ante tu gracia, sino a través del Espíritu Santo, por el sacrificio de Jesucristo, tu Hijo amado. Quiero, Señor, pedirte en esta tarde por aquellas personas que están desanimadas, están desconsoladas por algún motivo. Sabemos que nos aferramos a esta vida, a las cosas materiales y a los seres que están cerca de nosotros, nuestra familia que amamos. Y pues queremos pedirte por la salud de cada uno. Queremos pedirte que se haga realidad tu palabra en nuestros corazones, de sentir esa paz, esa tranquilidad, de que nada de lo que ha sucedido, está sucediendo, pueda ser para mal de nosotros, para mal nuestro, sino

para un bien. Así que en tus manos estamos, Señor. Queremos honrarte, glorificarte. Queremos que tu nombre sea exaltado en nuestras vidas. Y estamos siempre a las expectativas de que en tu misericordia pueda haber milagro. El milagro siempre de la sanidad. Milagros también de poder ver solventado problemas que podemos desde nuestro punto de vista humano percibir como muy difíciles o imposibles. Hay diferentes peticiones de los hermanos. Algunos piden por salud, algo otros piden por algún trámite, sea migratorio, sea de otra índole. Piden que se resuelva, piden que todo salga bien. Y queremos que tu voluntad, en tu voluntad, pueda ser resuelto, Señor. Y pues hay otros que piden por protección en sus vidas. Hay lugares donde pueden estar laborando, trabajando en lugares muy peligrosos. Algo otro puede ser de viaje. Y están siempre a la expectativa de tu protección. Señor, queremos pedirte también por la protección espiritual. Por aquellos que sienten desánimo, por aquellos que sienten desmayar, por aquellos que piensan en que no han visto tu obra, no han podido ver la solución a sus problemas, y por eso su espíritu decae, y por eso están pensando en abandonar la fe, pensando en dejar todo lo que concierne a la vida cristiana, piensan dejarlo atrás. Pedimos, Señor, por esas personas, por esas almas que van en desánimo, en declive, y pedimos, Señor, que el fuego de tu Santo Espíritu pueda volver a surgir en sus corazones, pueda volver a reanimarse y puedan volver nuevamente a sentir el primer amor. Pedimos, Señor, por estas personas. Pedimos, Señor, porque siempre en tu voluntad se haga, Señor, aquí en la tierra, así como se hace en el cielo, que es tu palabra la que gobierna, la que reina. Y queremos pedirte que sea tu voluntad también aquí en la tierra. Líbranos del mal, líbranos de las acechanzas del enemigo, líbranos de los peligros en las calles, puestos de trabajo, en el hogar, en tantos lugares donde podemos estar, Señor, y queremos que no te olvides también de la lluvia. Algunas personas pueden decir que no les gusta la lluvia, no les gusta que llueva, pero no piensan que la lluvia es lo que hace crecer las plantas y dar fruto y dar alimento para todos los animalitos, las personas. Y gracias por la bendición de la lluvia, y siempre pedimos que en tu gracia, Señor, para todos aquellos que tienen las tareas de sembrar, pues la lluvia no tarde en caer y esas milpas no se pierdan y esas cosechas no se pierdan, sino que haya abundancia, Señor. Gracias, Padre, por esta hora que vamos a estar acá interactuando con nuestros oyentes. Y que tu bendición sea a través de tu palabra y tus alabanzas que dedicamos a ti, que dedicamos a nuestros hermanos. Sea tu bendición, Señor. En el nombre de Jesús te lo hemos pedido y te lo dedicamos, Señor. La honra y la gloria sea para ti. Amén. Escuchamos una alabanza en esta hora. Estanislao Marino, de arriba viene lo bueno.

Bueno, estábamos leyendo la palabra de Dios en 1 de Corintios 15:33, dice: No erréis, las malas conversaciones corrompen las buenas costumbres. Y es que con respecto de lo que hablábamos el sábado anterior, de las amistades, de la evangelización como una danza en tiempos modernos, pues podría interpretarse incorrectamente pensando en que si la palabra nos dice que las malas conversaciones corrompen las buenas costumbres, no está refiriéndose directamente a la amistad que uno puede brindar a las demás personas, a nuestra vecindad, a nuestros amigos de otros lugares, familias inconversas, sino que está diciendo las malas conversaciones. Y claro, el apóstol Pablo en toda la carta a los Corintios está hablando de aquellos que son inmaduros, de la inmadurez de los hermanos que estaban peleándose por ahí. Se daban duro que yo soy de Pablo, que yo soy de no sé quién, y lo que sucede es que ese pleito de a quién le pertenecen, ya es una inmadurez. Es como que si en este tiempo podamos pelear por quién tiene el mejor pastor, de qué iglesia es mejor pastor, eso sería pura inmadurez. Y es que esto también se daba por la cuestión de las malas enseñanzas de muchas personas que andaban enseñando otras doctrinas, falsas doctrinas. Y hoy en tiempo siempre hay quienes enseñan malas doctrinas que no son puramente bíblicas, sino que retoman textos bíblicos y los mueven a su forma, a su manera, para engañar a la gente. Esto es con el fin de llenar los templos y pues hacer cosas que no son bíblicas. Entonces, las malas conversaciones corrompen las buenas costumbres. Lo dice Pablo anteriormente. ¿Qué aprovecha? Dice así: Si como hombre batallé en Éfeso contra fieras, ¿qué me aprovecha si los muertos no resucitan? Comamos y bebamos porque mañana moriremos, dice él. Lo que está sucediendo es que al parecer había una doctrina por ahí diciendo de que después de muertos no había nada, se acababa todo, se muere uno y se acaba todo, ahí es el final, la muerte es el final, decían. Y aún hoy en día hay mucha gente que eso anda predicando. Pero lo que Pablo decía es que con estas personas que tienen esas formas de creer tan raras, pues no vale la pena estar discutiendo, no vale la pena estar escuchando las conversaciones, estar hablando de que los astros aquí se mueven para beneficiarnos, que estar hablando de que si no disfrutamos la vida hoy, que la vida es una, ya no vamos a disfrutar nada más y cosas así, creencias no bíblicas, pues esas conversaciones son las que corrompen. Pero cuando usted, como cristiano, usted está convencido de la palabra de Dios, de la doctrina de Dios, de cómo Jesús vino a entregar su vida, a exponer su vida por el mundo entero, por todo aquel que cree en él, entonces eso es bueno. Usted puede tener amistades de todo tipo. Puede tener amistades, pero no se trata de que usted va a ir a escuchar esas conversaciones erróneas, sino que se trata de que usted va a ir con el propósito de sembrar la palabra de Dios en los corazones. Y añadiendo, habiendo hecho esta aclaración de que no se trata, el texto no me está diciendo que yo no tengo que tener amistad con nadie. Lo que dice es que las conversaciones
Habiendo dicho esto, seguimos hablando de este tema de libro más preparado que de lo que piensas. Hay un punto también ahí con respecto de este tema que es muy importante, muy especial, ya que no estamos hablando de ir a neciar con gente que no quiere nada con el Evangelio, que no quiere escuchar el Evangelio, que tiene doctrinas erróneas. No se trata de ir a pelear con ellos, se trata de que la gente, hay muchas personas que quieren escuchar el Evangelio, que quieren integrarse a la congregación, pero por muchas cosas que nosotros como cristianos erramos, es que muchos no se acercan. Bien decía un escritor en su libro, tenía una expresión que dice: pedimos disculpa, pedimos perdón a todos aquellos que quieren acercarse a Jesús, pero que como cristianos no hemos dejado que se acerquen a Jesús, y queremos pedir perdón por nuestras acciones que no dejan que ustedes acepten a Jesús. Y en otro párrafo decía: creo que la gente se haría cristiana si no hubiésemos cristianos de por medio. La gente creería en Jesús si no hubiésemos cristianos de por medio. Si directamente conocieran a Jesús sin pasar por nosotros los creyentes, fuera más fácil creer para ellos, porque no estarían viendo nuestros defectos como humanos, ¿verdad? Como personas naturales, sino que conocieran de una sola vez la pureza de Jesucristo. Y pues la idea de todo esto es que nosotros como cristianos nos hace falta mucho, nos hace falta mucha oración, nos hace falta acercarnos a Jesús verdaderamente, así totalmente despojados, libres de toda malicia, para poder ayudar a la gente. Porque no hemos sido guías espirituales. Y una de las necesidades que hay en la iglesia es un guía espiritual. Un guía espiritual es aquel que alguien con necesidad se le puede acercar para pedirle consejo, para pedirle dirección, cómo aceptar a Cristo, cómo puedo hacer con mi problema. Y es que estamos faltos de mostrar esa confianza con la gente, porque la gente sabe, piensa que normalmente uno puede comentar con quien más confianza tiene, y a la vuelta lo sabe más de alguien más el problema de uno. Y aunque sean líderes en la iglesia, sean nombrados en un liderazgo en la iglesia, no muchas veces no hay una respuesta exacta cuando se pide un consejo. Cuando una persona inconversa, porque por experiencia se los puedo yo decir, no soy exento de tener mis dificultades, mis problemas. Soy igual que todos ustedes con problemas. Y en todo lo que yo he podido vivir y he podido observar, yo no he podido sentir que alguien me guíe en mis dificultades, en mis problemas. Yo he conversado y he expuesto mis problemas a líderes, pastores de iglesia, y he sentido que
se viene una respuesta tan simple, tan librándose del problema, así como que si fueran Judas lavándose las manos, dando una pequeña respuesta no convincente, y se queda uno flotante ahí, pues entonces, ¿qué hago? Pedí consejo y solo dicen, ah, eso no te gustó, o eso no te gusta. Pero vos no puedes cambiar eso. Y lo mismo puede suceder con respecto de una persona inconversa. Si los que conocemos a Cristo, los que estamos en la iglesia, a veces no sentimos el apoyo espiritual de un liderazgo que guíe, imagínense una persona inconversa. Menos va a sentir que tiene alguien en quien poder confiarle, en quien decirle su problema, a quien preguntarle cómo puede hacer. Entonces, ahí es donde estamos faltos. Ahí es donde tenemos que ir a la búsqueda de la espiritualidad, de la preparación espiritual, ir más allá. Porque seamos sinceros, hay muchos que incluso dan una respuesta así nomás para quitarse de encima. Usted necesita ir a un psicólogo, porque he escuchado yo esa respuesta de líderes en la iglesia. Entonces, ¿dónde está la capacidad espiritual para poder llevar, acompañar a alguien y guiarlo hacia una vida espiritual más a la voluntad de Dios? Y eso es lo que hay que tomar muy en cuenta. Eso es lo que necesitamos. Realmente ser personas más espirituales, más en la búsqueda de Dios, ser personas de confianza, que cualquier persona se nos pueda acercar y confiar su problema, y así poder dar un consejo sabio. Claro, todo es por el poder del Espíritu Santo, todo es guiado por el Espíritu Santo, pero si no le buscamos, no va a haber esa capacidad que el Espíritu Santo da para poder atender estas situaciones, para poder guiar a una persona que quiere ser cristiana, pero no quiere caer en una rutina, en un desánimo, porque eso todos lo tenemos. Todos podemos en un momento estar desanimados, sentir que buscar de Dios no es una solución, sentir que ir a la iglesia no es tan importante. Y eso lo podemos pasar. Aquellos que quieren buscar de Dios, de repente pueden estar fervientes, con ganas de buscar de Dios, y de repente pueden decir, mejor me olvido de esto. Y lo mismo estamos los creyentes. Y eso es normal. Entonces, tenemos que ir a la búsqueda de la palabra de Dios, de su conocimiento. Tenemos que saber cómo guiar, cómo darle la confianza a la gente para que puedan confiar y no desconfiar. Hoy en día se está desconfiando bastante, porque incluso muchos líderes, pastores, cayeron en pecado, y muchos están cayendo en pecado. Necesitamos expandir el reino de Dios. Necesitamos
Esa es la primera necesidad de nosotros. Buscar de Dios, buscar de su palabra, para que podamos ayudar a los demás. Recuerde que somos un pueblo de especial que tenemos que llevar, dice el canto, llevar su palabra al mundo entero. Así que, hermano, esta es la reflexión en esta tarde. No podemos seguir indiferentes, tenemos que ir cambiando, buscando de Dios. Tenemos que aprender, aprender de Jesús. Jesús, no sé qué hubiera dicho usted, si Jesús le hubiera dicho, dale usted de comer a esas 10.000, 15.000 personas, dele usted de comer. No sé qué hubiera hecho usted en ese momento. Yo quizás me aflijo y me da un montón de enfermedades ahí, pensar en darle de comer a toda esa gente. Y no es fácil porque aún conociendo a Jesús, aún pudiendo percibir un poquito de su grandeza, de su poder, nos cuesta dar el paso, nos cuesta decir ahí voy, nos cuesta. Y es el mismo pecado. El pecado, hay muchos pecados de descendencia y pecados propios. Así que, pues seguimos en esta tarde escuchando más alabanza. Saludos especiales para los hermanos que siempre están pendientes ahí. Hoy son pocos los oyentes, quizás están más pendientes del mundial que de la palabra de Dios, pero saludos, hermana, a los hermanos que más nos han escrito, según me recuerdo yo. Primeramente, los hermanos que patrocinan nuestro programa, hermana Stacy y hermano Pedro, muchas gracias, el Señor esté bendiciendo sus vidas. Hermana Vicky Molina también, a mencionarla, iba hermana, y ahorita me escribió. Bendiciones, siervo de Dios, dice, Dios le bendiga, hermana. También hermana Lili de Los Ángeles, también ella sabe estar viendo el programa, así que saludos para ella también. Y también los hermanos de allá de Los Ángeles también saben mirar el programa. Saludos, bendiciones a todos, familiares, familia Martínez, y también a los otros hermanos de Príncipe de Paz, hermana Mari Vega, el Señor le esté bendiciendo. Dice, saluda a toda la audiencia, dice hermana Vicky. Reciban el saludo entonces, hermanos, de parte de hermana Vicky. También tenemos saludos para, se me olvidan los nombres de quienes, quien ya no nos escribe mucho, hermana Aldana, de Aldana parece que es su apellido. Queremos mandarle saludos también porque, si hay tiempo, quiero la alabanza, que viva nuestro rey, dice hermana Vicky. Que viva nuestro rey. ¿De quién es hermana Vicky? Se me olvidan los nombres, pero yo sé que ahí están escuchándonos. Mientras buscamos la alabanza, escuchamos hermana... La hermana Marisol, no Mari, se me olvidó el nombre, de apellido Orantes, la alabanza, necesito yo de ti.

Complaciendo a la hermana Vicky con el tema musical Que viva nuestro rey. Dios bendiga, hermana Vicky. Y también escuchamos la alabanza Cuánto necesito yo de ti, de hermana. Hermana, se me olvida el nombre siempre. Queremos recordarles que hoy sábado andan en otra actividad. Los jóvenes, hoy no va a haber culto de jóvenes. Será el día de mañana a las 9 de la mañana. El culto, recuérdelo, domingo a las 9 de la mañana. Bien bañadito, usted tiene que ir a la escuela dominical a aprender la palabra de Dios, a buscar la comunión con Él, con sus hermanos en la fe. También recordarle, día martes nos congregamos para alabar el nombre, dirigido por nuestras hermanas de la femenil. También el día jueves dirigido por los consejeros, culto dirigido por los consejeros. No deje de asistir, porque siempre es bueno estar juntos en armonía, no peleando. Día sábados de jóvenes, dirigido por la Sociedad de Jóvenes de la Iglesia del Príncipe de Paz, barrio Las Flores. Ahí está la invitación. No deje de asistir a las actividades. Lunes, viernes, campos misioneros. Ahí está el horario, ahí lo repartió el hermano en el WhatsApp. Tenemos en Llano Las Flores, tenemos en Agua Fría y tenemos en San Juan Arriba. No olvide asistir, no olvide apoyar las actividades de la iglesia, pues son de suma importancia su presencia ahí para gozarnos en el Señor siempre. Saludos a todos los hermanos que no han entrado al en vivo, pero lo están viendo desde la publicación de Facebook. Nos alegraremos y nos gozaremos. Esta tarde escuchamos una cumbia para el Rey, Rey de Reyes y Señor de Señores, con hermano Alex Rodríguez.

0: Bueno, hermanos, esto ha sido todo por hoy. Nos hemos gozado en la presencia del Señor y recuerde entonces crecer siempre en la fe. Tenemos que ser guías espirituales. Usted no puede quedarse de manos cruzadas, tiene que crecer en el Señor. Así que será el próximo sábado su programa Escapa por tu Vida. Por ahora, pues que el Señor les bendiga y sigan disfrutando la programación de Radio Real FM. Dios les bendiga.
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Padre, te confieso a corazón abierto que todo es muy incierto en este desierto. Mi vulnerabilidad está al descubierto. Siento que mi barca está muy lejos de su puerto. ¿Por qué será que ya no sale el sol en mis días? ¿Por qué mis noches son tan frías? ¿Por qué será que siento que me falta algo? ¿Por qué este camino gris se siente tan largo? Sé que estás sobrando aunque no te sienta. Sé que estás sobrando aunque no te vea.

Jesús, tú eres el Rey de Reyes.

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